0: tarde con 20 minutos aquí en XFM 89.7. 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
20: Son las 6:31.

6:41 PM, ella es Taylor Swift con el tema The Face of Ophelia, presentes por acá en La Música Exacta del 89.7. 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
5: ¿Y ese silencio, querido? Bueno, aquí estamos, nada de silencios, porque ya estamos con ustedes, queridos conecters. Bienvenidos sean a este programa llamado Tamara con Luz en MBS. Me encanta, es el Dalet se pone de chiflado, ¿verdad, Mario? El Dalet que no te hace caso, caramba, pero mira, ahí estamos con musiquita ya. Ándale, a ver, súbele tantito.
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5: Bueno, tenemos muy buen ritmo, eso sí, los miércoles, mitad de semana ya, estamos escuchando Justo Ritmo con Rafa Fi, y bueno, pues hoy vamos a platicar con el estandopero Carlos Vallarta, viene con nosotros, me pone muy contenta, porque viene a contarnos de Naco Ladino, que es su sexto espectáculo unipersonal, y el show con el que está haciendo historia con la comedia mexicana, impresionante en dónde se va a presentar, dónde le vamos a ir a aplaudir. Qué gran lugar, así es que ya nos lo platicará precisamente Carlos Vallarta en un momento más. Oye, extraña Lucecita, pero bueno, como saben ustedes, y si no saben, les platico, está ya en sus días de vacaciones. Y aquí estamos, por supuesto, nosotros para ustedes, con todo el gusto y el placer. Gracias, gracias, gracias por sintonizar la radio. Y gracias también a aquellos que lo hacen más bien vía televisión y que nos están viendo por Roku, por Dish, por Megacable. Bueno, cualquiera de esas de esos medios, de verdad, agradecidos con ustedes porque están con nosotros. Y quienes han preferido las plataformas como YouTube, también bienvenidos, que ya los veo que están escribiendo, saludando como debe de ser, muchachos. Muy bien, ustedes muy bien por pararse tan temprano y tan de buenas. Y también a quienes están en TikTok o en nuestra aplicación, bueno, por donde sea que se estén uniendo, miren, aquí, brazos para apapacharles, para recibirles, y además, más que brazos, información, contenido y cosas que estoy segura que les van a gustar y que les van a ser de mucha, mucha utilidad. Así lo esperamos. Oigan, quiero decirles que hoy es nuestro programa número 1500. ¿Qué es este? Échate hoy una porra, Mario, unos aplausos, un algo. Oye, 1500 programas estamos cumpliendo el día de hoy y me pone muy contenta, muy feliz. Felicidades también a toda la producción que hace posible, bueno, se dice muy fácil, 1500, como cualquier cosa. Oye, 1500 programas al aire. ¡Qué maravilla! Me encanta, me encanta, me encanta. Y les tenemos, como todos los miércoles, la pregunta del día. Fíjense ustedes, se ve que la producción quiere saber respuestas. La pregunta del día es, ¿qué costumbre de oficina debería ser ilegal, debería ser castigada, no debería de existir? ¿Qué es esto? Penalizada. Y entonces estuve indagando con la producción de este programa y decían, que traigan topper con atún, por favor, no desayunen atún. Eso debería ser penalizado. Fíjate, ahorita vamos a platicar con el abogado a ver qué dice él. Qué pena máxima se le debería de poner a eso. Yo decía que no corten el pastel de los festejos godines con la regla. No, por favor, eso no. Ténganse un cuchillito por ahí. ¿Qué otra cosa no debería de suceder en las oficinas? Que debería estar penalizado. Esa es la pregunta del día. Ya veo a Rodrigo que está ahí. Rodrigo, ¿cómo estás, abogado? Bienvenido. Porque, por supuesto, te voy a preguntar a ti también. Y más a ti. ¿Qué costumbre de oficina debería ser ilegal? Cuéntame, por favor, ¿qué dices tú al respecto?
7: Hola, Tamara. Muy buen día. Qué gusto escucharlos, verte también.
5: Gracias, Rodrigo. A ver, ¿cuál no estaría bien? Porque hay varias.
7: Yo creo que al atún le agregaría el huevo con chorizo y la sardina de entrada. Creo que esos tres alimentos deben estar prohibidos en la oficina. Sí, por supuesto. Nada dentro de la oficina. También, híjole, como empleado, yo creo que tampoco podría ser válido el abusar de la vendimia dentro de la oficina, ¿no? Híjole, porque la venta de catálogo creo que... ¡Ay! No. Luego se invierte más tiempo y dinero ahí que en el propio trabajo.
5: Oye, y luego
7: que nos quiten tentaciones.
5: Eso, pero además, ya andamos agarrando... ¿Cómo se llama? Nos andamos enojando con la que vende y la que vende con nosotros. Si no le dimos a tiempo, si me estás debiendo, qué sé yo. No. Agarramos enemistades. Eso es lo que quería decir. Muy pronto. Así es que tienes toda la razón. Ya nos estarán diciendo, por supuesto, nuestros connectors, qué cosa no se debería de hacer en las oficinas. Ahí estaré leyendo, por supuesto, todos sus mensajes que llegan al 5578-651025. Dicen aquí que el que use el horno de microondas y lo deje todo sucio, eso tiene que ver también con el chorizo que tú estabas diciendo, abogado.
7: Sí.
5: Yo diría que también, mira, no está Luz María y se lo diría en su cara, pero no llevar kéfir y regarlo en la alfombra. Como le hizo ella, porque si no, nuestros compañeros que siguen después de ella se quejan. No se puede eso, no se puede. Bueno, esa es la pregunta del día. ¿Qué costumbre de oficina debería ser ilegal? Y hablando de leyes y de lo que es legal y de lo que no, pues precisamente ya lo escucharon ustedes. Vamos con nuestro abogado y ¿qué procede? El doctor Rodrigo Guerra Wong.
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5: Así de manera oficial, ya nos vamos a poner serios aquí, abogado. ¿Cómo estás? Bienvenido. Qué gusto tenerte como cada miércoles para hablar de temas, por supuesto, que son de importancia, sobre todo que conozcamos qué dice la ley o qué pretende la ley, en este caso en específico, donde aparentemente se está promoviendo una ley por maltrato animal. Y debido precisamente a la polémica generada tras realizarse comentarios relacionados con el maltrato animal en un programa de televisión, ¿qué ha pasado a partir de ahí, abogado? Cuéntame.

0: Con esto, que la pena realmente es baja, es de 1 a 3 años de prisión, no rebasa los 500 días de unidad de medida como multa, y lo que ella está proponiendo es que la sanción aumente de 4 a 8 años de cárcel de entrada. Pero además de eso, está planteando la apología del maltrato animal. Se me hizo algo interesante, creo que les ganamos, podemos llevarnos esa estrellita, porque en el programa anterior hablamos que a consideración de nosotros era apología. El estar incitando a la gente a que lleve a cabo actos de violencia, de maltrato contra los seres sintientes, por supuesto que debe estar sancionado. Entonces la diputada plantea que también por apología ya se imponga una sanción, y esta sanción tendría que ir de 1 a 4 años de cárcel. La última modificación es que si el maltrato animal origina el fallecimiento del ser sintiente, entonces la pena no tiene que ser de 2 a 6 años, sino que tiene que aumentar de 10 a 15 años. Es decir, lo que se busca es reformar el Código Penal de la ciudad, aumentar las sanciones relacionadas con maltrato o crueldad animal y que sean mucho más enérgicas en contra de las personas que lo lleven a cabo.
1: Me recordaba el día de ayer nuestra compañera Dominique Peralta, que es, por supuesto, gran especialista en animales y su programa evidentemente trata de eso, que hace un año o dos, ¿te acuerdas tú? Que había un caso de un par de perritos en Querétaro donde se les puso, un vecino les puso salchichas envenenadas y demás, y que no había realmente pasado gran cosa, es decir, más allá de probablemente la multa económica con esa persona, es decir, seguía pues como si nada después de haber cometido ese acto donde en efecto murieron el par de perros de sus vecinos. Entonces, ahora digamos que con esta ley procedería, o ya procede desde antes, pero ahora hay, como bien dices, algunos toques diferentes o algunas modificaciones a lo que ya dice la ley.
0: Sí, cada estado de la República tiene una sanción, tiene una regulación diferente relativo al maltrato y crueldad animal. Lo que se busca en este caso en la Ciudad de México es aumentar las sanciones. Sí. Creo que lo correcto sería también homologar sanciones a nivel nacional, porque si en algún estado de la República solamente hay una multa y en otros se está buscando que haya penas realmente considerables, pues entonces en algunos estados entendería que se protege más la vida animal que en otros, lo cual no es correcto. Por ende, se tendría que homologar. No vayamos tan lejos, Tam. Hace 2 días salió otro caso, no recuerdo en qué estado, de una mujer que fue grabada arrastrando a su mascota durante por todo su fraccionamiento. Y el perrito está en terapia intensiva.
1: ¿Cómo?
0: Se lesionó toda la columna, todavía llegó a su domicilio y en el garage se echó de reversa 3 veces.
1: Ella dice
0: que con la intención de levantarlo, y fue detenida. Qué bueno que fue detenida. Fue detenido el esposo también. Están en ahorita en una etapa que se llama etapa exacto de vinculación a juicio de control para determinar si van a llevar a cabo su proceso dentro de prisión o en libertad. Pero qué bueno que se esté llevando a cabo esto. Sin embargo, no tendría que ser algo esporádico. Es constante, es reiterado el maltrato animal, lo hemos platicado muchas veces, y no solamente el decir algo, el no atenderlos, el no cuidarlos, el dejarlos en la azotea, el no darles agua, el no vacunarlos, el no afrontar los daños
1: con
0: que puedan ocasionar.
1: Claro.
0: Exacto, también es maltrato y crueldad animal. Entonces yo creo que es muy correcto esta propuesta. Es solamente una iniciativa, no es un hecho. Creo que lo que sí es hasta cierto punto lamentable es que se le ponga un nombre en particular a este tipo de reformas. No podemos homologar el que se busque ponerle el nombre de la ley CASU, por ejemplo, frente a la ley Pedrito, ¿no? O sea, no tendría nada que ver.
1: Efectivamente, evidentemente es todo lo contrario.
0: Exacto, y también no dentro de todo esto no podremos estigmatizar a ninguna persona. Que hay que tener cuidado con eso, sea o no responsable, nosotros no lo sabemos, hasta este momento no hay nada que así lo pueda determinar, entonces no podríamos estigmatizar a las personas, pero sí apostarle a que las sanciones aumenten para el beneficio de los animalitos.
1: Qué importante que hicieras esa reflexión y marcaras ahí esa diferencia, ¿no? Y ahora dime, este que es una iniciativa, ¿qué tendría que pasar para que fuera o para que se hiciera parte de la ley?
0: este

0: Iniciativa que ya fue planteada en el Congreso de la Ciudad de México tiene que ser aprobada, obviamente, por la mayoría de los legisladores. Y si es aprobada por la mayoría, se va a publicar en la Gaceta Oficial de la Ciudad de México. Solamente si es aprobada y publicada, entraría en vigor. Hasta ahorita no se ha llevado a cabo esto. Sin embargo, no olvidemos que ya hay sanciones. Son sanciones diferentes, son sanciones bajas frente a lo que se está buscando, pero claro que hay sanciones por atentar en contra de los seres sintientes.
1: Okay, bueno, pues entonces estaremos pendientes de los pasos que se den y obviamente aquí platicaremos cuando ya sea parte de la ley, esta que es apenas una iniciativa. Quisiéramos pasar a otro caso que me parece a mí que también te platicamos aquí en la producción, que se dio recientemente, me parece que hace por lo menos un par de días. Surgió un video donde podemos estar viendo cómo una persona de la tercera edad, su hija y su nieta, lo despojan de su casa y aparentemente ellas tienen o papeles o manera de hacerlo así cuando la casa es de este señor. Y sobre todo, más allá de este caso que evidentemente es muy cruel y que muy desafortunado, pues ya hemos hablado contigo, pero nos gustaría reiterar los derechos que tienen las personas de la tercera edad y cuando están junto con sus cuidadores, que desgraciadamente no es esporádico, como bien decías hace un momento, el hecho de que sean despojados de sus propias casas, ¿no? Y de sus bienes. ¿Qué se puede hacer al respecto?
0: Es lamentable y es un descaro el que la propia familia despoje a los viejitos, a los abuelitos de su vivienda. Incluso al día de hoy, con esta modalidad de justicia social, que es a lo que se le apuesta con el actual gobierno, los grupos vulnerables están protegidos y tienen mucho más beneficio. Entonces, niños, niñas y adolescentes, personas de la tercera edad, indígenas en algunos otros aspectos, tienen derechos que se tendrían que hacer valer. No sabemos el contexto del por qué este señor perdió la propiedad, si es que la perdió, o de qué forma la hija y la nieta se apoderaron. Hay casos muy comunes y van a sobrar incluso comentarios del auditorio. Le piden la escritura al papá para un crédito, le piden la escritura para un préstamo de casa, de vehículo, para pagar una deuda, y entonces esa deuda nunca la pagan los hijos, o en algunos otros casos te piden la escritura para hacer un trámite y resulta que ese trámite era para quitarles la propiedad, ¿no? O sea, para cambiar el propietario. Es algo muy común. Los papás confían en los hijos y cuando se dan cuenta ya no son propietarios de su propia casa. Si esto sucede, obviamente se tiene que denunciar. Esto es un fraude, si es que se llevó a cabo a través de algún engaño, pero también se puede hacer valer alguna nulidad en materia civil. Es decir, ante un juzgado civil se puede intentar plantear nulidad sobre la compraventa que se ha llevado a cabo, sobre alguna cesión de derechos. Ojo, también las donaciones, y es importante. El que a mí me donen algo no significa que no sea revocable. Todas las donaciones se pueden revocar. Entonces, si yo me porto mal, si soy ingrato, aquello que me donaron me lo pueden quitar. Entonces, también hay que tener cuidado con eso y mucho más hablando de testamentos. No puedo disponer de algo que me dejó mi padre, mi madre o alguna otra persona hasta que no fallezcan y así lo determinó una autoridad. Si esto no sucede, entonces se están violando los derechos de este señor. Tendría que promover un amparo, tendría que promover un juicio de nulidad, que se le otorgue una suspensión y ya con eso poderse defender. No, de otra forma, por supuesto que lo van a sacar de la casa si no es que lo sacaron, pero eso no significa que esté perdido. Aún fuera de su casa tendría derecho a reclamar a la hija, a la nieta, y la justicia desde el aspecto social tendría que protegerlo. Es más, déjame compartirte algo. Cuando hay alguna orden de lanzamiento, de desalojo, actualmente lo primero que un juez te pregunta es, dime si hay niños en ese domicilio, dime si hay mujeres embarazadas o si hay adultos mayores. Y si hay alguno de estos cuatro grupos vulnerables, entonces no pueden ordenar el desalojo para protegerlos precisamente. Entonces ahí evidentemente hubo alguna violación o varias
1: Sí.
0: violaciones a los derechos y al proceso que se tienen que hacer valer en beneficio del señor.
1: Justo te iba yo a preguntar eso porque una cosa es decir, bueno, me quedo yo con la casa, será mía y no de mi papá, suponiendo que así haya sucedido, pero no puedes, seguramente, la ley protegerá a esta persona de la tercera edad de quedar en la calle y con esa vulnerabilidad, ¿no? Entonces, fíjate que otro caso sería también preguntarte si a los adultos mayores se les pregunta o se les toma en cuenta para llevarlos a una casa de asistencia, es decir, no sé si puede ser por su propia voluntad o evidentemente, no sé, haya que hacerlo bajo alguna, no sé, bajo la ley o qué. O qué
0: alguna figura. Que,
1: alguna figura legal, exactamente, porque puede ser, y he sabido de algunos casos, que los llevan inclusive en contra de su voluntad. ¿Qué sucede ahí?
0: Hasta hace 6-7 años existía una figura que se llamaba interdicción. La interdicción era el poder plantear un juicio para demostrar que una persona, que un adulto mayor ya no era viable mentalmente, uh-huh, y por ende se le tenía que asignar un curador y un administrador de sus bienes. Pero esto fue en abuso. Se demostró que muchos hijos planteaban esta figura solamente para despojar de su propia identidad y de sus derechos a sus papás y poder administrar y controlar sus bienes. Afortunadamente la interdicción ya no existe, ya es ilegal. Si algún juez se atreve a decretar a alguien interdicto, es decir, carente de facultades mentales por demencia senil, por Alzheimer o demás, entonces sería una violación. ¿Qué es lo que puede pasar ahorita? De entrada, si a alguien lo van a llevar a una casa de asistencia, a un asilo, tiene que ser de manera voluntaria. Si él no lo pide, si él no está de acuerdo, no pueden violar esos derechos, no lo pueden despojar de su libertad, porque sería violar su libertad y mucho menos de su patrimonio o su vivienda. Entonces sí o sí se necesita la voluntad clara de la persona, salvo que exista algún documento que acredite que existe alguien que lo cuide, es decir, algún curador, que es el término correcto. Si existe algún curador, que por supuesto es válido cuando así se requiera, cuando así sea necesario, entonces el curador puede tomar decisiones por él, pero esas decisiones tienen que ser en beneficio de la claro, persona, salvaguardando su integridad, sus derechos y su patrimonio.
1: Okay, mira, nos está llegando este mensaje que dice que del caso que te estaba yo comentando de la hija y la nieta de este señor que despojaron de su casa, dice que días antes la hija y la nieta le llevaron a firmar unos papeles y le dijeron que tenían prisa y no los revisó y era justamente para el desalojo voluntario.
0: Qué desafortunado. Eso es un engaño. Eso puede ser considerado como fraude ante la autoridad penal, como fraude procesal ante la autoridad penal y civil. Y de esta forma plantear nulidades, echar abajo eso, esas firmas que obtuvieron. Recordemos que la voluntad tiene que ser libre, espontánea y clara, es decir, manifiesta. Si obtuvieron mi firma, pero no fue de manera libre, de manera clara y de manera consciente, entonces tampoco tiene valor. Y eso es algo importante. No porque tengan una firma es válida, no porque tengan una firma es real o es verídica, y mucho menos debe de generar consecuencias si se demuestra que lo obtuvieron de manera ventajosa o a través de engaños.
1: ¿Y cuál sería la pena para estas personas o para los familiares? ¿Sería solo una multa económica? Evidentemente, no sé, regresar el inmueble a su dueño. ¿Qué pasaría ahí?
0: Sí, las sanciones aquí civilmente tendrían que regresar el inmueble, pero además tener que pagar los daños y perjuicios que le hayan ocasionado a su familiar o a la persona que hayan despojado. Pero además, en la materia penal, por despojo se pueden imponer, de acuerdo a la entidad federativa, desde 3 hasta 15 años de prisión. Si es en contra de un adulto mayor, las penas aumentan una mitad, es decir, que podrían rebasar incluso los 20 años de prisión, además de la reparación de daño. Ojalá el señor esté asesorado, protegido. Lo tienen que proteger las instituciones sociales, la Procuraduría, la Defensa de los Adultos Mayores, porque no puede ser, no es posible que lo despojen y que nadie haga absolutamente nada.
1: Así es. Y bueno, pues en todo caso, sírvanse las redes sociales, como fue el caso de este en específico que se hizo o que se está haciendo viral, precisamente para que él pueda tener también el apoyo de alguien que pueda, o de una figura legal que pueda guiarle y hacerle regresar su patrimonio. Oh, te queremos agradecer mucho, como siempre, querido doctor Rodrigo Guerra Wong. ¿Dónde te localizamos? ¿Dónde podemos estar en contacto contigo?
0: Gracias a ustedes. Hablando de este señor, si nos contacta, ya saben que con mucho gusto lo podríamos apoyar. Las redes sociales son GW Abogados y Rodrigo Guerra. En todas nos encontramos y por ahí podemos estar en comunicación como lo hemos hecho siempre.
1: Ah, me encanta. Y me encantará verte el próximo miércoles ahí en cabina, ¿no?
0: Por supuesto, ahí nos vemos.
1: Órale, ya está. Es una cita. Vamos a ir a un corte, queridos Connecters. Vamos a regresar, que tenemos, por supuesto, más para ustedes. Esto apenas comienza, así es que quédense. Están escuchando Tamara con Luz en MBS. Volvemos.

0: Ya volvemos.
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0: Stevie de TV está con nosotros.
1: Ay, estoy contigo, Tam. Qué padre, ¿cómo estás?
0: Ay, muy bien, ¿cómo estás tú?
1: Contento, luego me platicas, me chismeas todas tus vacaciones.
0: Sí, claro que sí.
1: Porque necesito saberlo, pero yo sé que también los conectores necesitan saber en qué dedicar su tiempo, porque es semana de estrenos.
0: Oye, a ver, pero en medio de mis vacaciones fui al cine.
1: Cuéntame, ¿qué viste?
0: Vi La Invitación, por favor.
1: Bien.
0: Qué maravilla ir al cine y salir diciendo qué bueno que vine. O sea, qué satisfacción se siente pagar tu boleto
1: que
0: de
1: sí?
0: cine.
1: Es esa película, cuando hablé de ella hace dos semanas, se llevó el Stevie de TV Award. ¿Y si sabes la conexión que hay con este programa de esa película?
0: No, dímela
1: no
0: toda.
1: ¿No la sabes?
0: Favor,
1: pues cuéntame. Que Luz María hizo la porque esta es una obra de teatro que después hicieron película. Luz María hizo la versión en México.
0: ¿A poco? No lo sabía.
1: Cuando le estaba contando, me dice, oye, yo conozco esa historia. Ella era el personaje.
0: Para distraída que es.
1: Exactamente, ella era el personaje de Olivia Wilde, la que está en la casa.
0: Esposa.
1: La esposa, exactamente. Es de, yo conozco esta historia. Y entonces le obligué a que fuera a verla para que nos contara.
0: Le va a fascinar, porque qué actuaciones.
1: De todos.
0: Qué guión, todo. Es perfecta, me encantó. Váyanla a ver ustedes también, queridos conectes.
1: Qué bueno que fuiste a verla.
0: Esta semana, ¿qué nos recomiendas?
1: Claro que sí, arranquemos con más comedias, pero ahora una deportiva, se llama The Dink, que se estrena el viernes en la plataforma de La Manzanita, y que produce Ben Stiller, que Ben Stiller ya nos ha entregado películas de comedia con deporte.

0: y todo esto. Aquí nos presenta a Dusty, un chavo que iba a ser la promesa del tenis, tiene todo para convertirse en esa figura, pero un accidente hace que se le derrumbe la carrera y ahora se dedica a dar clases a niños en un club deportivo. Está frustrado, está enojado, sigue soñando con convertirse en eso, pero mientras todo está sucediendo, ese club se está convirtiendo, compartiendo con otro deporte que se está haciendo muy popular, que es real, que se llama el pickleball. ¿Has escuchado del pickleball?
1: Sí, sí, sí.
0: Que es esta mezcla entre tenis, badminton y ping pong que se creó en los 60 y que ha causado conmoción en Estados Unidos. Se ha convertido en un deporte muy popular porque todo mundo puede jugarlo. Niños, adultos, mayores, ancianos, todos pueden jugarlo y no necesitas estar preparado físicamente para él. Entonces, okay, los puristas del tenis lo detestan, que esto es algo real, detestan. Claro. Y justamente es como la idea de Dusty no puede triunfar en el tenis, pero encuentra en el pickleball una oportunidad para volver a llegar a grandes lugares, y justo ahí conoce a Candence, una mujer mayor. Dusty tiene como 30 años, Candence ha de tener como unos 70 años, que acaba de ser divorciada, y ella también está buscando una segunda oportunidad, buscando conocer gente. Que ¿cómo conoces gente ahorita a mi edad, como conozco gente? Pues ella también es como, ¿cómo hago amigos? ¿Cómo todo? Cuando tu mundo era otro. Y es ahí, estas dos personas totalmente diferentes se encuentran, no es que se vayan a enamorar, pero encuentran una relación amistosa que eso necesitaban, la familia conectan elegida. Es casi como nosotros aquí en el programa conectan. Exacto. De esto viene esta historia, es una comedia con, no les quiero decir los cameos, no les quiero decir quiénes salen, porque todo mundo está en esta película. La protagonista, Jake Johnson, que lo hemos visto en New Girl y más producciones, y Candence le interpreta a Mary Steenburgen, que es una actriz que ganó el Oscar en los 80 y que es muy importante, y justamente pude platicar con los dos sobre darle vida a estos personajes. A Jake le dije, ¿por qué siempre interpretas personajes adultos que no quieren crecer, que siempre están como en esa línea de por qué debo de crecer? Y a Mary, exactamente, y a Mary le pregunté sobre cómo, por qué ella también escoge personajes de mujeres que tienen que estar escuchando las fantasías de los hombres mientras ellas son las únicas centradas, y esto no responde.
1: A ver.
2: Pensé que trabajar juntos fue muy fácil porque los personajes se sentían muy claros desde la página, lo cual fue muy agradable. Eran muy diferentes, pero también era evidente que ambos tenían interés el uno por el otro a nivel social, así que la dinámica se sentía muy clara, todos. El escritor de esta película hizo un trabajo muy bonito al poner opuestos juntos en las escenas, y luego Josh, nuestro director, es un maestro para encontrar el tono adecuado. Para él, The Wedding Singer era una especie de referencia, así que sabíamos más o menos a dónde queríamos llegar, y entonces simplemente se volvió muy divertido hacer las escenas.
3: Siento que Candace es un poco parecida. Un hombre le ha robado una gran parte de su optimismo y de los buenos sentimientos que tenía sobre su propia vida. Y ella está tratando de recuperarlos. Está probando todos estos pasatiempos, pero el que realmente parece resonar con ella es el pickleball. El problema es que no tiene pareja. Realmente, aunque él me vuelve loca al principio, la posibilidad de tener una pareja y de conseguir una victoria, de ganar un poco en la vida, creo que significa mucho para ella.
1: Ah, interesante. Me encantan las preguntas que les haces, Stevie. ¿Ya? ¿Te dejé de oír?
0: No, aquí estoy. Gracias, gracias, querida. Y pues bueno, The Dink se estrena este viernes en la plataforma de La Manzanita. Y sigamos, pero ahora dejemos el género de la comedia para irnos a un melodrama de esos sabrosos que le gusta a mi mamá y mucho llorar, porque mi mamá es muy de esas. Se llama El Otro Padre, es una producción mexicana de la plataforma de la N, se estrena esta semana y nos presenta justo la historia de Julieta, una joven que tras graduarse, pues sufre una crisis de salud y necesita urgentemente un trasplante de riñón, y cuando están buscando quién de su familia puede ser, descubren que su padre no es su padre biológico, y aquí se crea un caos de quién es mi verdadero papá. O sea, suena melodrama de estos sabrosos de los 90. Y justamente
1: encuentra mi padre.
0: Y su mamá, que interpreta Silvia Navarro. Ya Silvia Navarro es calidad de melodrama. Sí. Entonces Silvia Navarro es como, pues tuve un novio por esta, y van a buscarlo, y es justamente ser papá es el que te dio la vida o el que te crió toda tu vida.
1: ¿Cómo se llama?
0: Se llama El Otro Padre. El otro padre, y el elenco está fabuloso porque no nada más tenemos a Silvia Navarro, tenemos a Manolo Cardona, tenemos a Eric Heiser, tenemos a Azul Guaita, que es la justamente Jimena, a Paola Núñez, que Paola Núñez ya nos tenía abandonados después de que le hizo tan bien en Estados Unidos. Después de que dejó y se fue a vivir a Los Ángeles, ha trabajado en series como Resident Evil, en la franquicia de Bad Boys junto a Will Smith. Bueno, pues ella nos abandonó y regresa, por fin regresa a una producción mexicana, y ella nos cuenta por qué decidió regresar a esta producción.
4: Cuando haces esas novelas, yo nunca me he minimizado las novelas, nunca en mi vida, o sea, la verdad, lo que me dieron las novelas a mí es invaluable, o sea, invaluable, y el melodrama es espectacular, es un género divertidísimo. Ahora, yo decía, si regreso a hacer un melodrama, yo quiero hacer un melodrama pues un poquito más, donde los personajes sean un poquito pues multidimensionales, ¿no? Que no sea la mala mala y la buena buena, pero al final del día el melodrama pues sí tiene como esa estructura, ¿no? Donde los malos malos son buenos buenos. Creo que Netflix ha logrado hacer un melodrama mucho más elevado en ese sentido, en donde dicen, bueno, vamos a hacer personajes que tengan flaws, defectos. Entonces, la protagonista tiene muchos defectos, ¿no? Y entonces, todos los personajes tienen defectos, pero también vienen de situaciones distintas. Entonces fue cuando yo dije, bueno, si voy a hacer un melodrama, lo voy a hacer con Netflix, y si voy a hacer un melodrama, lo quiero hacer con Silvia Navarro.
5: Claro. Estamos
4: en TV Azteca y siempre la he admirado muchísimo como actriz, pero muchísimo.
0: Entonces ya tienen bonito. Paola Núñez, Silvia Navarro, Eric Heiser, Manola Cardona en este drama sobre justamente encontrar segundas oportunidades. ¿Y
1: qué plataforma?
0: Está en la de la N. Está en la de la N. Se estrena esta semana todos los episodios completitos. Yo sé que mi mamá y muchas personas más van a estar picadísimos viendo El Otro Padre, que ya es una nueva producción. Y aquí tenemos el regreso de Paola Núñez a los melodramas mexicanos, porque había seguido haciendo cosas en México, pero no de este género.
1: Exacto. ¿Qué más tenemos?
0: Claro que sí. ¿Qué tanto conoces de Star Trek, esta franquicia que es gigantesca, tiene 60 años existiendo, y aunque no es tan poderosa como Star Wars, porque Star Wars es poderosísima, está a la par, es la segunda, y ¿qué tanto has conocido de ella? ¿Has visto algunas películas o series?
1: No, ahí sí les fallo totalmente, y una disculpita para todos, porque no yo importa. Sé que además que hay muchísimo fandom de Star Trek.
0: Sí.
1: Y bueno, pues obviamente respeto, pero no comparto, dice Pontón.
0: Exactamente. Bueno, se creó en 1966 la serie, y de ella han salido 13 series, entre ellas animadas, live action, 13 películas. Es una franquicia que lleva años, 60 años conquistando, pero lo que me gusta es de dónde viene. Justamente el creador era la Guerra Fría en Estados Unidos, y vendió la serie como vamos a hacer un western espacial, pero realmente lo que quería hablar era de cómo en un futuro no lejano, gente distinta, porque teníamos a un americano de capitán, teníamos a un ruso manejando en plena Guerra Fría, que era los villanos eran los rusos, uno que era parte de ahí de aliado, teníamos una mujer afroamericana siendo la líder de esa nave, justo cuando las mujeres afroamericanas en ese entonces solo salían de sirvientas o de clichés. De hecho, hasta Martin Luther King dijo, gracias a esta serie por existir, porque le está dando una visión distinta al mundo de cómo somos nosotros. Wow. O sea, es una serie que más allá de hablar del espacio, como Star Wars, que habla del bien y el mal, hablaba de la sociedad, de la política, de quiénes somos nosotros, y por eso ha conectado muchísimo esta serie. Y bueno, entre tantas versiones, mañana estrena una nueva temporada de la que se llama Star Trek Strange New World, que es justamente precuela de la serie original, de la 66. Aquí vamos a conocer cómo Uhura, esta mujer afroamericana, se convierte en esa líder. La conocemos siendo tímida. ¿De dónde agarra este poder? Vamos a conocer al Capitán Kirk antes de ser Capitán Kirk. Vamos a conocer a Spock antes de ser ese genio que lo sabe todo y que tiene esta seguridad. ¿Cómo llega? Entonces, justamente, ver esta fantasía, cómo estos personajes que tenemos tan idolatrados se convierten en esos personajes. Y el reparto es fabuloso. Tenemos ahí a Rebecca Romijn, tenemos a Ethan Peck, tenemos a Cilly Rose Ward, que es justamente interpreta a Uhura, este personaje que es uno de los personajes más importantes en la historia de la televisión afroamericana. Platiqué con ellas dos, con Cilia y con Rebecca, sobre justamente a Cilia, sobre pues qué significa darle voz a un personaje tan importante, y a Rebecca, porque Rebecca Romijn nos ha dado a Mystique, que de hecho este año regresa en la película de los Avengers, nos ha dado, en Ugly Betty interpretó a una mujer trans, siempre ha interpretado personajes que salen del molde o que no son los personajes típicos que podía
1: tradicionales
0: claro. Que podía interpretar una supermodelo, porque ella fue supermodelo de Victoria's Secret. ¿Por qué le gustan estos personajes? Y aquí nos responde.
6: Oh my gosh, well, it's priceless, I think. Having the opportunity to step into...
3: Dios mío, no tiene precio la importancia cultural de Uhura y lo que significa para la comunidad del entretenimiento y para la comunidad de la ciencia ficción, y específicamente para las mujeres negras dentro del entretenimiento. Es algo que le debo muchísimo, y ha sido el privilegio de toda una vida poder contribuir a una historia con un impacto tan importante.
7: Me atraen mucho este tipo de personajes porque son personajes marginales. Y creo que la gente se identifica con ellos, especialmente quienes viven en los márgenes, un poco fuera de la sociedad. Hay algo en estos personajes imperfectos, y cuando digo imperfectos, no quiero decir que tengan algo malo. Son personas con las que es fácil identificarse. Si tú también eres alguien que vive un poco fuera de los márgenes.
1: Me encanta. Sí. Qué interesante que tome estos personajes, como bien dirías, podría haber hecho una carrera con base en personajes mucho más tradicionales y se arriesga, ¿no?
0: Exactamente, y sigue haciéndolo, y ayer fue tendencia ella porque salió la primera imagen de ella regresando a ser Mystique. Entonces, para diciembre vamos a tener a Rebecca Romijn volviendo a interpretar este personaje, y mañana se estrena la cuarta temporada. Ha sido de las más aplaudidas y queridas por los fanáticos, porque realmente agarra la esencia de lo que es Star Trek. Así que ya conocen un poquito más de por qué amamos esta saga, esta serie. Y rápido, vámonos al cine independiente mexicano, porque también le damos oportunidad, y hablemos de Los Demonios del Amanecer. Suena como película de terror, pero no es eso. Es una película de amor LGBT. Justamente, Orlando es un chavo bailarín que conoce a Marco, un estudiante de medicina. Se conocen en la Ciudad de México, en el camión, y la historia, más allá de esta pareja, es la historia de cómo la ciudad, la cotidianidad, cómo los miedos, los demonios del amanecer son los miedos que te da de esta persona puede ser la indicada, pero me da miedo enamorarme o me da miedo construir algo. Esos son los demonios que cada mañana te despiertas y dices, ¿y si me voy y no los saludo? ¿Si me voy y no le hago el desayuno? Estas cosas
1: que todos hemos pasado,
0: exactamente, son lo que nos presenta. Entonces es una historia, no romántica per se, pero sí es una historia muy de Ciudad de México, como otro personaje, que nos habla de una manera distinta de ver una historia LGBT, porque no es la historia de quién soy o identidad. O sea, aquí ya saben quiénes son, lo único que quieren es crecer con amor, y es un poco lo que nos presenta. Julián Hernández es el director de esta película, que es uno de los directores más representativos del país de temas LGBT. Cuando nadie hablaba de estas películas, él lo hacía. Exactamente, de hecho es el primer mexicano en ganar el Teddy Award, que es un premio que le dan al cine queer en Berlín. Es el primer mexicano, y lo ha ganado dos veces. Su película por la que lo ganó, aparte me encanta el nombre, es del 2003, se llama Mil nubes de paz cercan el cielo, amor, jamás acabarás de ser amor. Ese es el nombre que aparte tiene el récord de ser el título más largo. Nos encanta Julián, y esta es su nueva propuesta. Es un cine independiente de poco presupuesto, pero que es muy honesto,
1: pero de mucha calidad.
0: Exactamente, y que aparte de esta película del 2003 al 2026 han cambiado muchas cosas. En la primera película hablaba de cómo dos hombres no podían tomarse de las manos en la calle, y ahora esa versión ya no existe. Ahora es dos hombres que pueden gozar su amor en las calles. Y justo le hablé, pregunté sobre la diferencia, y esto nos habla sobre cómo ha visto él el crecimiento y la adaptación, la aceptación de la gente LGBT en la ciudad.
8: Yo creo que sigo en las mismas búsquedas que tenía en aquel momento con aquellos personajes, ¿no? Lo que ha cambiado mucho, que si me doy cuenta con los 20 años que separan una de la otra, ¿no? Es que el entorno ha cambiado totalmente, pues, ¿no? Al paso de estos 20 años, pues de lo que me doy cuenta es de que, en efecto, eso que había yo planteado como una utopía para el cielo dividido, hoy es realidad y más allá, ¿no? Hoy hay como muchos más avances que en aquel momento eran impensables, ¿no? En el aspecto social, por supuesto, hay muchísimos, pero en el mero hecho de nosotros haciendo películas, pues es totalmente distinto el asunto, ¿no?
1: Perfecto. Ay, hay que verla y hay que apoyar, por supuesto. Qué importante, además, los premios que me dices que ha ganado. Qué orgullo, ¿no?
0: Exactamente, Los Demonios del Amanecer, que no es de terror, sino de los miedo de quererte realmente establecer con alguien. Oh. Y bueno, vámonos al Stevie TV Award.
1: ¡Vamos, pues!
9: Ladies and gentlemen. El Stevie de TV Award es para... Es para...
0: Fanáticos de The Big Bang Theory, les tengo una gran noticia, y es que su spin-off, que es el segundo,
1: ajá,
0: que se llama Stuart Fails to Save the Universe, o Stuart Falla a Salvar el Universo, se lleva el Stevie Award de esta semana.
1: Ay, me interesa mucho saber eso, a ver.
0: Claro que
1: porque
0: sí.
1: Porque Stuart es este dueño de la tienda de cómics,
0: exactamente,
1: ¿no? En la serie de Big Bang Theory.
0: Exactamente.
1: Y entonces qué padre que le hayan rescatado, digamos, de alguna manera, y hecho protagonista de su propia serie. Cuéntame.
0: Nos encanta. Big Bang Theory tuvo 12 temporadas, 279 episodios, ganó 10 premios Emmy e hizo multimillonarios a los actores que interpretaban a Penny, a Lenoir, a Sheldon, también a Howard y a Rush, no tanto porque no ganaban el millón de dólares por episodio, pero sí los hizo. O sea, justamente Stuart era el secundario de los secundarios de los secundarios, ¿sí?, de The Big Bang Theory. Él, como bien lo mencionaste, él tenía su tienda de cómic a donde iban a comprar. Luego estaba Barry Kripke, que era el archienemigo de Sheldon y que solo salía como a hacerlo molestar. Teníamos por ahí a Denise, que trabajaba en la tienda de cómic, que medio le querían tirar la onda, pero nadie sabía cómo hacerlo. Y a Bert, que era un geólogo que trabajaba con ellos. Gente que estaba ahí nomás como para hacer un chiste e irse, y de repente deciden crear esta serie para ellos, para estos actores que llevan toda la vida trabajando. Y la historia es muy sencilla. Leonard y Sheldon crean una máquina que destruye el mundo y ahora viven en un mundo apocalíptico, y justamente descubre a alguien del pasado, descubre que Stuart es la clave para salvar, detener esta muerte del planeta. Pero para poder detenerlo no va a ser fácil, porque van a tener que ir a multiversos, pasar de uno a otro, donde van a haber versiones de ellos que son buenas, son negativas, versiones de los personajes de Big Bang Theory, no voy a decir quiénes salen, ajá, que pueden ser los que conocemos o pueden ser totalmente la versión equivocada. Tiene un nivel de producción, efectos especiales, ciencia ficción a la locura. No es de Big Bang Theory, son los mismos personajes, pero en otro contexto.
1: Eso.
0: Con mucho dinero, peleando con dragones, peleando al estilo Game of Thrones, pero también peleando en cuestiones tecnológicas. Es una locura.
1: Porque además, ¿te acuerdas que ellos jugaban, no me acuerdo cómo se llamaba este juego?
0: Dungeons and Dragons y todo eso.
1: Exactamente. Entonces, ¿sí?, me encanta que se hayan arriesgado. Te voy a decir por qué. Porque finalmente ellos tienen ya, los creadores de la serie, que no se supone que son los mismos.
0: Sí.
1: Pues asegurado, o ya habían asegurado el éxito con The Big Bang Theory y hecho que sus personajes fueran, pues ya icónicos de una temporada, de por lo menos una década, ¿no? Uh-huh. Y entonces, así se pudieron haber quedado.
0: Pero decidieron darle.
1: Mira, qué importante.
0: Justo platiqué con John Rush Bowie, que interpreta a Kripke, y a Brian Posey, que interpreta a Bert, y les dije, es que qué sienten, y me decían, gracias Chuck Lorre, que es el creador, por darnos esta oportunidad, porque llevamos 20 años trabajando, siendo secundario, y de repente que nuestro nombre, nosotros seamos los que estamos en el centro de todo, es algo que no creemos. Y bueno, aquí nos cuentan más al respecto de Stuart Fails to Save the Universe.
2: Esa es una muy buena pregunta. Creo que lo divertido es que son los personajes que ya conoces y que, en el caso de Bert, amas. Y en el caso de Kripke, amas odiar. Ahora están en este nuevo tipo de circunstancias, como de película de acción, muy cinematográficas. Creo que eso es precisamente lo que lo hace gracioso. Tienes a estos tipos que son unos nerds bastante torpes, lanzados de repente al modo de héroes de acción, y no son las primeras personas en las que pensarías para algo así. Probablemente son los héroes más improbables que podrías imaginar, pero para mí no fue difícil porque todo ya estaba en el guión. El primer libreto que recibimos, lo llamé de inmediato y le dije, esto es increíble. Después, como Bert, supe exactamente cómo interpretarlo. Como tú dijiste, seguíamos siendo los mismos personajes y aunque la situación es completamente diferente, simplemente confías en la escritura, confías en los chistes y piensas, depende de mí arruinar esto. Esa es una buena manera de decirlo, ya era grandioso desde la página, lo único que podía salir mal era este tipo, yo.
0: Ahí la tienen, se estrena mañana en la plataforma justamente Game of Thrones, la negra, ya no es moradita, la negra, ajá, ahí la pueden disfrutar, cada semana un nuevo episodio, se lleva el Stevie Award, vale mucho la pena, y Itzel está muy contenta porque es fan de The Big Bang Theory.
1: Sí, no, bueno, a ver, aquí me dice Mim, que por cierto dice que me dejó de querer un 1% porque no me gusta Star Trek. Bueno, no es que no me guste, que no la he visto. Pero mira, dice también ella, Stuart, que siempre fue totalmente prescindible, ahora es el mega importante, que padre. Oye, te llegaron varios mensajes. Ay, Steve, ¿hay algo recomendable en la plataforma de la sonrisa? Dice, ya sabes cuál, la de las compras.
0: ¿Sí? Ajá, sí, sí,
1: pregunta
0: sí.
1: Que si hay algo recomendable. Luego preguntan por acá, dice, pregunta para Don Estivo, ¿algún comentario sobre la serie de The Nevers? Dice, porque a mí me parece que está súper buenísima, dice Eric.
0: Nos la cancelaron.
1: No me digas esto.
0: Sí, pero hace un rato, pero The Nevers nos gusta mucho. De hecho, si buscas The Nevers en esta cuenta de música, hay un podcast que yo soy conductor de la cuenta oficial, y ahí estoy hablando de ella, de The Nevers.
1: Ah, bueno, entonces evidentemente sí te gustó. Oye, pues está padrísimo que te escriban y te escriban. ¿Dónde más te pueden escribir, querido Stevie?
0: @ Stevie de TV, y ahí estoy con ustedes siempre, y me quiero quedar un rato más,
1: Por favor, porque viene nuestro amigo Carlos Vallarta, y vamos a platicar, por supuesto, de esta, me parece una locura lo que va a ser. ¿En dónde se va a presentar próximamente? ¡Wow! Mis respetos, ya estaremos platicando con él y que nos invite, ¿va?
0: Exactamente.
1: Bueno, pues entonces, por favor, quédense con nosotros, que todavía tenemos más aquí en Tamara con Luz y Stevie de TV en MBS. Regresamos.
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1: Así como agua entre los dedos, se nos fue el programa del día de hoy rapidísimo, Connecters. Mañana nuevamente estaremos con ustedes y yo feliz ahora sí de recibirles el día de mañana. Se va como agua, decíamos hace un momento, porque va, vaya que lo disfrutamos con ustedes, queridos Connecters, aquí en el 102.5 en Tamara con Luz Producción. Muchísimas gracias, que son lo máximo. Aquí nos vemos también mañana y pasen una excelente tarde de miércoles. Gracias a todos. Bye bye.

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6: ¿Cómo están? Soy Claudia Mejía. Un nuevo episodio de Ya Oíste. En esta ocasión vamos a hablar de demencias y viene a mi cabeza cuando mi mamá de repente se le olvida algo de a qué vine, ya me va a dar el ice. Pero realmente pues es algo que decimos, ¿no? Comúnmente, y no sabemos si en realidad sea un factor para que nos dé algún tipo de demencia, ¿no? Y nada más lo decimos al aire, pero pues puede ser que sea más complejo que eso, ¿no? Entonces hoy tenemos a la doctora Cecilia Acosta, ella es neuróloga.
7: Hola Claudia, muy bien, muchas gracias por la invitación. Fíjate que es algo muy cotidiano, ¿no? Todos cuando tenemos esta tendencia a olvidar algo, siempre estamos pensando en una enfermedad como el Alzheimer. Uh-huh. Y resulta que nosotros que nos dedicamos a esto, que somos neurólogos y cotidianamente evaluamos pacientes, pues es un tema muy común, pero poco valorado por las personas, porque pensamos que es algo natural y normal, uh-huh, olvidar cosas en algún momento determinado.
6: Cuando vamos al refri y decimos, ay, ¿ya que vine?
7: Sí, fíjate que también hay un tip. Hay un tip. Cuando yo voy al refri y voy a una cosa y no recuerdo y me regreso y después me acuerdo, ahí diríamos que es algo natural, es okay, algo normal. Cuando no me vuelvo a acordar, ahí tenemos un foco rojo prendido.
6: Red flag de aguas, ¿no?
7: Hay que evaluar esta parte. Y tal vez la principal sospecha no solo el olvido como tal, sino el impacto que tiene en nuestra vida diaria. Mm. ¿Cuántas veces me sucede? ¿Cuántas veces dejé de hacer una cosa porque lo olvidé? Y no es la primera vez, me está sucediendo cotidianamente, recurrentemente.
6: También es algo degenerativo, ¿no? Es como cuando decimos, ya estoy grande, ya se me están olvidando las cosas.
7: Ah, fíjate que tocas un tema muy importante, la edad. Un tiempo, no hace mucho tiempo, todavía se utilizaban términos como la demencia senil. Y entonces se le atribuía al proceso de envejecimiento exclusivamente la pérdida de memoria. Y ahora sabemos que esos términos ya son obsoletos, no se utilizan. Y que puede haber personas que no tan seniles que puedan presentar síntomas relacionados con un deterioro cognitivo. De hecho, el término de demencia sigue siendo un término fuerte. Ha cambiado su nomenclatura en la actualidad. Hablamos de deterioro cognitivo. Y el deterioro cognitivo se puede presentar a cualquier edad. No necesariamente tendríamos que ser seniles, pero no todas las demencias son enfermedad de Alzheimer. Existen algunos tipos particulares, y las podríamos dividir en aquellas enfermedades que irremediablemente progresan y que tienen un carácter degenerativo. Y habrá algunos deterioros cognitivos que son secundarios, por ejemplo, un trastorno tiroideo. ¿Qué? Obviamente lo más impactante son aquellas enfermedades en donde irremediablemente el paciente va perdiendo no solo su capacidad de memoria, su capacidad de lenguaje, la capacidad de reconocer personas, la capacidad de autocuidado. Y entonces ese tipo de enfermedades son realmente devastadoras porque van progresando y afectando no solo al que padece el problema, sino al entorno.
6: ¿Cómo llegamos a eso? O sea, ¿en algún momento todos podemos tener cierto tipo de deterioro?
7: Sí.
6: Ya en la adultez, en la vejez.
7: Sí.
6: ¿O cómo llegan las personas? ¿O es genético? ¿Cómo es?
7: Okay. Todos, por tener un cerebro, tenemos susceptibilidad. Tenemos un riesgo al nacer de poder tener cualquier enfermedad del sistema nervioso central, porque tenemos el órgano principal que es el cerebro. Pero si yo tengo un familiar directo con algún padecimiento, como este tipo de enfermedades degenerativas que van progresando con el tiempo, pues mi riesgo se incrementa. Pero si yo, aparte de tener este riesgo genético por tener un familiar directo enfermo, Pero aparte yo soy diabético, hipertenso, tengo problemas con mi peso, tengo problemas auditivos si no escucho bien, o tengo malos hábitos, no hago dieta, no hago ejercicio. De hecho, en la actualidad sabemos, y eso ya está más que estudiado, el 56% de los pacientes que tienen alguna demencia degenerativa tipo Alzheimer, por ejemplo, el 56% puede ser prevenible.
6: ¿Cómo es vivir con demencia?
7: Imagina que una persona no sepa dónde vive, quién es, en dónde está, que olvide quién es su esposo, sus hijos, y que aparte no pueda tener una posibilidad de sobrevivir y que dependa de terceros para eso. No son capaces de bañarse porque olvidan cómo bañarse, olvidan cómo ponerse la ropa, se llaman apraxias, olvidan todo este acto motor de ponerte una camiseta, un pantalón, cómo ir al baño. Y todas estas cuestiones van a generar una dependencia de terceros, y que el que cuida pues va a tener que hacer todas esas actividades para poder mejorar la calidad de vida de los pacientes. La invitación es que nos volteemos a ver y identifiquemos, ¿no? Y a veces mucha gente se asusta, porque he tenido pacientes que dicen: doctora, se me olvidan las cosas. Y a veces puede suceder que estén deprimidos, que no duerman bien, que tengan ansiedad, y la ansiedad provoca problemas de concentración. Entonces los tranquilizamos, los evaluamos y concluimos. Pero en algunos casos, pues obviamente no son conscientes de lo que sucede, y en la mayoría nosotros podríamos decir: me está fallando esto, voy a hacerme evaluar, porque aparte pues tengo malos hábitos, y a veces el que nos corrijan esos malos hábitos cuesta mucho trabajo, y a veces haciendo eso es suficiente pues para poder, digamos que retomar nuestra vida normal sin que estemos en peligro de desarrollar algún tipo de demencia.
6: Como profesional de la salud, ¿qué les dirías a las familias que están enfrentando esto?
7: Fíjate que sí es un tema muy difícil. Primero es la cuestión de la aceptación. Generalmente el familiar es el más renuente a pensar que algo está pasando, y hay una especie de negación inicial. ¿Qué se tiene que hacer? Bueno, el cuidador tiene que entender qué es lo principal: dormir bien, comer bien, para que pueda sentirse fuerte para cuidar a una persona que requiere el cuidado como el de un niño. ¿Qué decirle a un cuidador? Primero, que la enfermedad es crónica y progresiva, y que irremediablemente va a tener esta progresión, y conforme pasen las etapas de evolución va a haber un mayor impacto en la dependencia de terceros para sobrevivir, y por lo tanto que el paciente tiene que irse programando y dosificando, y que tiene que generar una red de apoyo. A veces es la misma familia la red de apoyo. Hacer fuerte al cuidador, darle la información para que cuando suceda alguna complicación puedan resolver inmediatamente.
6: Aunque, por ejemplo, la familia lo sepa, siempre hay contextos complicados, ¿no?
7: Sí.
6: Entonces no es como que así ya lo sé, voy a ayudar, voy a ver, nos vamos a organizar. No siempre pasa.
7: Fíjate que yo lo que hago es reunir a la mayoría de las personas que pudieran estar en contacto directo para decirles: ustedes, estamos en un barco, vamos a remar siempre para el mismo lado. Porque no sé si te ha pasado, Claudia, que hay personas que tienen diferentes formas de pensar.
6: Sí.
7: Y entonces dicen: no, es que yo creo que mejor no le des medicamento porque eso creo que no. Y yo, me da miedo que le des esto porque fulanita le dio tal. Entonces hay una serie de opiniones que lo único que pasa es que todo el mundo se confunda. Y por eso nosotros tenemos que estar ahí como llevando la batuta. Esto se hace, cuiden esto, trabajen en eso. Doctor, es que tengo miedo porque este medicamento leí tal cosa. No tengas temor, vamos a trabajarlo, vamos a hacerlo. Y si todos remamos por el mismo rumbo, entonces no va a haber esta familia fragmentada, fracturada, porque todos tienen opiniones diferentes. Y el único que pierde es el paciente. En la actualidad, los servicios de salud en el ISSSTE se han abierto para que el paciente, independientemente del lugar donde vive, si él tiene una necesidad por un trastorno de memoria, pueda acudir en el servicio de neurología donde esté disponible, independientemente de la zona. Esto del programa de salud mental es maravilloso.
6: El correo es saludmental@iste.gob.mx. Doctora Cecilia, muchísimas gracias. Fue muy tranquilizadora, yo creo que para varias personas que nos están escuchando.
7: Sí, Claudia, yo te agradezco mucho que toques estos temas porque son de tanta relevancia y tanta importancia que yo aprecio mucho.
6: Muchísimas gracias, doctora.
7: Gracias a ti, Claudia. Saludos a tu audiencia.
6: Gracias. Ella es la doctora Cecilia Acosta. Yo soy Claudia Mejía. Nos vemos en un siguiente episodio. Bye.
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4: Son las 9:54.
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3: Son las 10 con 12.
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12: Son las 10 con 25.
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4: Son las 10:48.
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4: Son las 11 con 10.
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4: Son las 11:26.

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2: Son las 11:31.

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2: Son las 12:45.

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2: Es la 1:19.

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2: Es la 1:56.

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2: Son las 3:11.

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2: Son las 4:28.

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1: Son las 4:53.

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2: 7 de la mañana con 2 minutos. 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
21: Pues usted sabe que el placer de vivir toca diferentes temas, pero el día de hoy te doy la bienvenida con un tema que estoy seguro que va a ser de esos que dices, era justo lo que necesitaba escuchar hoy. Porque salí emperrado con la pareja el día de hoy, porque llego y está enojada, está enojado, porque no hay ya cómo hablarle, porque lo que empieza con una plática se convierte en una discusión y esa discusión se convierte en pelea. Fíjate cómo vamos avanzando, desafortunadamente como el cangrejo para atrás. Ese es el tema del día de hoy. Técnicas para ahorrarte pleitos con la persona que decides que convivir más. Puede ser que vivas con él, que sea tu novio, tu novia, tu partner, pues yo no sé, que digas, discutimos mucho, se aplica todo. Joel lo aplicó y de esa manera ya cayó. Pero tardaste. Te pegaste.
22: Ah, claro, y duele.
21: Te hiciste muy tóxico y rogón
22: Duele, eso duele.
21: Y ya, aprendiste.
22: No, pero ya, mire, ¿se acuerda de la persona que me había dejado en visto?
21: Sí.
22: Ya lo superé.
21: ¿No era el mismo?
22: No, ya superé todo.
21: A ver, ¿superaste todo?
22: Sí, pues en 3 años me tardé, pero superé.
21: Sí, nada más de rogón, varias relaciones
22: que tuviste. Sí, pero uno aprende, o sea, son lecciones de la vida.
21: Hablando de eso que acertadamente dices.
22: Doctora, a ver, échale.
21: Si alguien ya tiene experiencia en separaciones, pues para mí me interesa más una opinión de alguien así.
22: ¿Y habrá gente?
21: ¿Habrá alguien? A ver, en los Estados Unidos o México, que ahorita me mande un mensaje y me diga, pues sí, yo tengo amplia experiencia y aprendí que para evitar...
22: ¿Experiencia en qué?
21: Pues en que ya tuvieron parejas.
22: Muy bien.
21: Divorcios, separaciones, y llegaron a la conclusión de que para no pelear aprendí esto, porque hay gente que se ha separado, Joel, pero no aprende la lección.
22: Acuerdos, doctor.
21: Pues sí, pero no hay. A veces es que era muy tóxica, es que se enojaba por todo, pero ya cuando llegas a un aprendizaje, ya valió la pena, bueno, no valió la pena, digo, ¿De algo sirvió la experiencia de tantos, de tantas separaciones? Si alguien lo vivió, márqueme. No me marque, mándeme nota de voz, mensaje escrito y yo me quiero participar en el programa. Un hombre o una mujer, ¿qué quieres?
22: El que quiera opinar, pero pues, hombre, un hombre, un valiente. Quiera.
21: Un hombre valiente que valiente. Me diga, sí, me he separado varias veces ya.
22: Ay, Dios.
21: Y voy a opinar. La nota tuya, Joel.
22: Doctor, estoy investigando acerca de algo que está haciendo la ciencia y quiere cambiar la forma en cómo estamos reaccionando nosotros ante el estrés. Hay personas que viven estresados, que viven con ansiedad y bueno, pues se ha disparado cada vez más. La ciencia está trabajando en algo que para muchas personas va a ser muy factible para poder bajar esos niveles de ansiedad. Hay tantas técnicas que podemos compartir, hay tantas técnicas que para muchos les funcionan, pero para otros dices, no, ya no sé cómo salir del estrés y ni saben que tienen el estrés o que tienen algo de ansiedad. Hoy les voy a compartir algo que está trabajando la ciencia, lo está investigando, pero va a ser muy práctico utilizar.
21: Vamos a una pequeña pausa, no le cambies. Esto es Por el Placer de Vivir. Ahorita regresamos.
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2: Siete de la mañana con 8 minutos, seguimos en XFM 89.7. 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
10: Siete con 17, seguimos en Exa FM 89.7, 7:17. ¿Quieres que tu hijo estudie una carrera universitaria en Pacific University? 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
12: Obviamente tener diferencias con las personas es parte de la vida. Tampoco quieras que todo sea color de rosa. ¿Quién te dijo? Los problemas es parte de... Mira, yo sinceramente cuando conozco una pareja que dice tenemos 20 años y nunca nos hemos peleado. ¡Ay! ¿Ese es un volcán? ¿Quién?
13: Ay, pues nosotros conocemos a gente así, que son matrimonios felices.
12: ¿Quién, Joel?
13: Ana Pau y Gabriel.
12: Ana Pau y Gabriel.
13: Y le hemos preguntado.
12: Matrimonios por siempre. Se llama su grupo, matrimonio. Un día les

0: Pero yo les pregunté, ¿nunca se pelean? Oye, la Ana Paula hizo así. Claro que sí, o sea, es normal. Y eso que ellos se dedican a, somos una pareja feliz. Bueno, y promueven relaciones saludables. Los abrazo, Ana Pau y Gabriel, de Matrimonios por Siempre. Gracias por salvar tantos matrimonios. Pero, pues también hay broncas. Pues dormir con la persona, levantarte y que dejó la toalla y que la fregada y que dijo, ahorita llego y no llegó. Yo te voy a recomendar tres cositas. Primero, evita las bombas nucleares de la comunicación. Así se llama, bombas nucleares de la comunicación. Son ciertas palabras, muy difícil de borrarlas, pero que ya las dices y sabes que es una bomba nuclear. O sea, es ese punto, no el punto que te estás imaginando. Luego, Joel pensó en el punto con una letra que empieza con G. No, es el punto donde sabes que le vas a poner un cohete en la cola. Son, igualita a tu mamá. Ella le choca que le digas eso, es una bomba nuclear. No, si bien me decía mi mamá, ahí sacaste a la suegra. No, peor. O sea, buscas algo en el pasado que sabes que le cala en el presente. Nada más acuérdate del día de la boda, el ridículo que hiciste, todo borracho y todo. Ya sabes que ya no quiere que lo recuerdes eso. O involucrar a terceros. Puede ser a amigos, al borracho de tu compadre. Esas son bombas nucleares. La segunda, el tiempo fuera. Si sientes que el enojo te está rebasando, ahorita vengo, voy al baño, voy a la taza, me voy a sentar ahí, cierro la puerta y nadie te molesta. Ahorita vengo, sabes que nos estamos alterando mucho los dos. Voy a ver si puso la marrana, voy a echarle agua a las matas. A ver, pásame aquella matita para ir a... Espérate, estamos hablando. Ahorita regreso. Te sales y le haces... ¿Te calmas? Porque te calmas. ¿Tú sabes cuánto dura un enojo? 90 segundos. Claro que aquí hay gente que me está diciendo, no es cierto. Yo a mí me dura mucho más porque es todos los pensamientos que agregaste al enojo. Pero un enojo dura 90 segundos. Y tercero y último punto, ataca el problema, no a la persona. Eso es muy importante. Es que tú hiciste, tú eres irresponsable. Es que tú no le pongas adjetivos, irresponsable. Últimamente me he sentido como que cuando acordamos algo no lo hacemos. Es más, si lo hablas en plural, menos broncas hay. Ay, tú sí lo haces. ¿Para qué? Bueno, yo intento, pero yo veo que últimamente no veo que tú tengas ese interés conmigo. Ya, pero métete tú en la plática y verás que menos broncas. Vamos con la nota de Joel Garza que dice que hay un aparatito o un aparato para bajar el estrés. Yo, mi mente es muy cochambrosa, no sé qué aparato es.
1: No, fíjense que la ciencia quiere cambiar la forma en cómo estamos reaccionando ante el estrés. Están por sacar, primero lo están haciendo en modo prueba, es una vacuna contra la ansiedad. El objetivo no es eliminar las emociones, según los expertos, sino modificar la respuesta biológica del cuerpo ante el estrés para que no se dispare de forma exagerada. En lugar de actuar como los medicamentos actuales que alivian solamente síntomas, esta vacuna quiere ir a fondo, sobre todo con el cuerpo, para poder ir directamente al origen de la respuesta física hacia el estrés. La ansiedad es uno de los trastornos de salud mental más frecuentes en todo el mundo, lo cual el avance de este tipo de beneficios, bueno, pues ayuda a muchas personas, a millones de personas, si demuestra ser seguro, por supuesto, y efectivo. Por ahora está en modo prueba, están haciendo los exámenes con los ratones y les ha bajado, pues, el
0: muy ansioso. Estresados los ratoncitos.
1: Sí, pues me imagino, los han de estresar con algo.
0: Yo no me imagino cómo hacen los estudios con ratones. Han de estresado el ratoncito, pues, a lo mejor la taquicardia.
1: Seguramente, exacto, han de medir toda la frecuencia cardíaca, los movimientos, las reacciones, y no dudo que nos pueda ayudar a nosotros a ir a fondo, porque hay tanta gente tan ansiosa, doctor.
0: Tan ansiosa.
1: Yo me imagino una plumita de esas, así de que ten, amiga, ten.
0: Ojalá, ojalá, y ese producto pase las pruebas.
1: Ojalá, sí.
0: Y sea aceptado pronto. Ojalá.
1: Ojalá.
0: ¿Quieres ponerte en contacto conmigo? Más 52-81-28-610-170 es el WhatsApp del programa Por el Placer de Vivir. Escuchemos algo de música y en un momento regresamos aquí a Por el Placer de Vivir.
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1: 7 de la mañana con 23 minutos. 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

0: 7 de la mañana con 27 minutos. 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
3: 7 de la mañana con 31 minutos. 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
3: 7 de la mañana con 35 minutos. 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
0: Ya estamos de vuelta. Sigue escuchando Por el placer de vivir con César Lozano.
10: Yo agradezco tanto cuando el público se pone en contacto conmigo en el más 52-8128-610-170, que es un WhatsApp exclusivo del programa de radio Por el placer de vivir, que es donde tú me puedes preguntar algo, pero también donde me puedes decir que quieres participar en el programa. Y cada día son más las personas que quieren participar, lo cual agradezco mucho. Y también quienes quieren enviar saludos y quieren escuchar su saludo, también muchas gracias. En la línea, Alonso, desde Tucson, Arizona, te saludo con gusto, amigo, ¿cómo estás?
11: Muy bien, doctor, muchas gracias por la oportunidad, me da mucho gusto escucharlo.
10: Y a mí me da mucho gusto que estés escuchando el programa en Arizona. Oye, amigo, una pregunta. Llevas 2 separaciones.
11: Así es. Y pues no sé cuántas vengan más, pero ya llevamos.
10: Espérate,
11: 2.
10: No, a ver. Pero a ver, no. Ya empezamos mal contigo, Alonso. Asosiégate, como diría mi abuela, doña Pola. A ver, 2 divorcios, pero ahorita estás solterito.
11: Ahorita estamos solteros, doctor. Solteros,
10: a ver, soltero.
11: Sin compromiso.
10: Sin compromiso. ¿Por convicción o por consecuencia?
11: Yo digo que por elección, más que nada.
10: Ah, por elección. Por elección. Quita eso, Juan.
11: Así es.
10: Entonces, pero si aparece alguien, pues, ¿a quién le dan pan para que llore?
11: Así es, nos damos la oportunidad, ¿por qué no? Por eso tenemos muchas oportunidades y bueno, pues buscar a la persona que va a conectar con uno mismo.
10: El tema del día de hoy los he estado escuchando, técnicas para ahorrarte pleitos en pareja. Yo creo que ya con 2 divorcios, yo creo que Alonso ya aprendió, mi rey. A ver, dígame alguna técnica que usted recomienda o que la vida le ha dado como lección para evitar broncas con la señora en la casa. O ¿cuál recomienda?
11: Mire, doctor, algo que he aprendido trabajando con personas y sus emociones, algo que recuerdo mucho, si una persona grita y la otra responde gritando, el conflicto siempre va a crecer. Pero tengo unas técnicas muy sencillas y buenísimas que me han servido. La primera es hacer una pausa, eso es muy importante. Si alguno de los dos siente que está demasiado enojado, pues bueno, puede decir, necesito 20, 30 minutos o menos para calmarme y después seguimos hablando. Es muy importante regresar a la conversación y, bueno, pues un silencio siempre va a castigar.
10: Míralo. ¿Y lo aplicabas con las otras 2, Alonso, o no? ¿O lo aprendiste despuesito eso?
11: No, claro que sí, bueno, despuesito. Ya cuando todo empezaba a ir por otro lado, dije, no, tenemos que solucionar esto. Y eso fue una de las cosas que me ayudó muchísimo, las pausas y volver a la conversación.
10: Oye, fíjate cuántas broncas nos hubiéramos evitado si decimos, creo que ahorita no es el momento de seguir hablando porque ya nos estamos elevando la voz. ¿Te has dado cuenta que cuando tú gritas, la otra persona grita más? Y llega un momento en que los dos estamos viendo quién grita más inconscientemente.
11: Sí, y se vuelve un juego que nunca va a acabar porque uno siempre quiere ganar. Tengo una frase que dice, siempre digo que en una relación no se trata de ganar la discusión, se trata de cuidar a la persona con la que estás discutiendo. Si al final esa persona gana el pleito, bueno, pues pasas a lastimar a la persona que amas y realmente nadie ganó.
10: Y nadie gana. Y también hay otra frase que me hiciste o que me recordaste, que tus palabras me inspiraron. Ganamos una discusión cuando la evitamos.
11: Exactamente, doctor.
10: Esas ganas de querer ganar. Perdemos los dos, mi querido Alonso.
11: Así es, y doctor, y otra técnica que tengo muy buena, una que siempre me ha ayudado, en lugar de decir, tú nunca me escuchas, porque siempre escuchamos eso, tú nunca me escuchas, no me pones atención. Yo lo cambiaría por, yo me siento ignorado cuando estoy hablando y siento que no me prestas atención. Eso es una frase que me ha ayudado mucho.
10: Cambias el tú por el yo.
11: Exactamente.
10: Es que tú siempre llegas tarde. Mira, me siento bien ansioso cuando me dices que llegas a las 8 y son las 9 porque puedo pensar que algo te pasó. ¿Qué diferente es eso?
11: Muy diferente, doctor. Y como decimos, la comunicación abre muchas puertas y pues hace que las parejas se entiendan mucho mejor.
10: No, si el Alonso aprendió, Joel. A ti también te sirvió mucho.
3: Qué bueno, es que ya tiene la maestría.
10: No, ya es doctorado.
11: Ya,
10: Dos divorcios más las que no están contabilizadas, Alonso. Eres coqueto, mi rey.
11: ¿Qué me quisiera decir?
10: Pues bueno, a ver, descríbase, no, vamos a ver cómo es el Alonso.
12: Él está abierto a...
10: Está abierto a todo. A ver, Alonso, descríbete, papito, porque pues alguien está escuchando y dicen, pues queremos un experimentado, alguien que no discuta conmigo. A ver, descríbase, mijo.
11: Bueno, más que nada...
10: Alonso, eres el de la foto.
12: Yo me quedé así, yo.
10: Alonso, eres el...
12: Doctor Alonso.
10: Oye, doctor Alonso, ¿eres el de la foto?
11: Sí, ya, ese merito soy, ¿no? Si estás viendo ahí mi perfil, ese mero.
10: Oye, Alonso, una barra, contrólate, si hasta Joel le temblaron las piernas, pelo en pecho aquí. Oye, blanco, cabello castaño, oye, ojos color, no alcanzo a ver qué color es.
11: Son cafés, pero claritos, doctor.
10: O sea, casi mielecita.
12: Color ojos pispireto.
10: Color ojo pispireto. No es pelo en pecho, es una sombra que trae en el cuello. ¿Cómo que pelo en pecho? ¿O sí tienes pelo en pecho?
11: Es un tatuaje, doctor. Es un tatuaje.
12: ¡Ay, pues que nos cuente!
10: Pensamos que eran pelos. Te abrazo fuerte, Alonso. Gracias.
11: Igual, un fuerte abrazo. Hasta a la pronto. Distancia, doctor.
10: Saludos a la distancia, todos. Amigo querido. Espero verte pronto. Bendiciones para ti. Vamos a una breve pausa. Esto es El Placer de Vivir Internacional. ¿Qué cuántos años tiene Alonso? 39.
12: Es muy coqueto, se escucha, ¿eh?
10: Sí, se le oye la voz.
12: Claro. Imagínate. ¿Dos divorcios?
10: Pues da soporte. No,
12: pues, te toca soportado.
14: Hacemos una pausa. 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
10: Que hoy en uno de tus reels.
9: Ok, ¿cuál?
10: Dice, era una niña que aprendió a cargar mucho, mucho tiempo antes de cuando debería de cargar.
9: Ah, pues yo creo porque me tocó vivir una vida desde chiquita como más, tuve que madurar desde muy chiquita. A lo mejor no viví una infancia de como un niño más normal. Por eso yo creo que uno te empezó a cargar, entonces viví una vida como más. No difícil.
10: Me encanta el acento.
9: ¿Qué acento?
10: De Sinaloa. No, ¿de dónde eres?
9: No. Mi nana es del fuerte Sinaloa.
10: ¿Y de dónde sale tu acento?
9: No,
10: así?
9: Pero pues a lo mejor no
10: pues
9: sé.
10: Pues bien, norteña, norteñota. Me gusta ese acento, me encanta.
9: Mi mamá y mi papá son de Obregón, Sonora. Saludos a
10: pues
9: toda la gente.
10: Pues, ¿cómo terminas tu reel siempre diciendo qué? ¿Qué frase usas ahí?
9: No, ¿cuál?
10: Así como
9: pues,
10: que muy rancherona ella. Ah, mi gente, o ¿cómo dices?
9: Ah, no, no se choten.
10: No se choten. O gente. Gente.
9: Es que, ¿cómo les digo? Amiguitos. ¿Vas? O gente mejor.
10: La payasita. Amiguitos. ¿Qué cargaba esa niña?
9: Ay, es que muchas cosas, porque tuve que aprender a sobrevivir. Crecí en una familia muy disfuncional, como muchos. Y era, no sé.
10: ¿Qué fue disfuncional?
9: Mi mamá y mi papá, la relación de papás, que yo creo ya con el tiempo, que los papás son las bases de los hijos. Yo lo pienso así, yo cada quien piensa diferente. Y ahora que ya estoy grande, que puedo tomar terapia, aprendí que pues yo cargué mucho como a lo mejor y tratar de ser mi mamá en mucho tiempo o muchas cosas que uno no sabe pues cuando estás chiquito.
10: Papás separados.
9: Papás separados, sí.
10: ¿Cuántos hermanos?
9: 3, o sea, somos 3 en total, yo soy la en medio. La Pau, yo y la Carmen.
10: La Pau, no, usted sí, ese nombre, allá con la Pau. Oye,
9: Paulina.
10: Mito o realidad que los que somos sándwich somos los más raros, los más
9: sí, pero exitosos. Los más, sí, exitosos, sí. Y más guapos.
10: Sí, los más guapos. Hay que nos disculpen nuestros hermanitos, pero es la verdad.
9: Ni modo.
10: Queso, así. Queso, queso.
9: Y la queso, la y la queso. Queso quiere
10: oye,
9: queso.
10: Aprendiste a vivir. ¿Fuiste niña feliz o no fuiste niña feliz?
9: Sí, no, sí. Sí fui
10: a
9: feliz.
10: A pesar de que te hiciste
9: como
10: adulta.
9: Sí,
10: niña.
9: De muy chiquita. Porque ahorita tengo 24 años, doctor, y yo llevo una vida como de
10: oye,
9: señora.
10: Soltera, niños.
9: Ay, no, pero es que
10: no. No, va a estar.
9: Por favor,
10: estar,
9: alguien,
10: no, va
9: alguien
10: a estar
9: que vea al doctor.
10: No te.
9: Quiero pensar que los que lo ven son también del cerebro.
10: Ay, ya. A ver, ¿por qué? Te ha ido mal. Ahorita hablamos no, de eso. Te ha ido mal en el amor. Me cuento, ahorita me lo cuentas. Niños, niñas, estás soltera.
9: Capaz que para cuando ya salga el podcast ya no.
10: Ah, quiere decir que andan moscas rondando ahí. No, no, o sea, la miel está. La miel está ahí.
9: Ahorita no, porque si me quiero ser conferencista, tengo que enfocarme en mí. Pero
10: no
9: pues,
10: más, qué madura, más hombre, más moviste el avispero.
9: Más madura.
10: Acabas de mover más el avispero porque a los hombres nos encantan las maduras. Emocionalmente
9: madura,
10: hablando.
9: Diría, mira, la madura de las patas.
10: Oye, ¿madura qué?
9: De las patas, qué madura.
10: A ver, ¿por qué viviste en modo de dices en uno de supervivencia? ¿Por qué?
9: Crecí en una familia muy disfuncional porque mi papá y mi mamá se conocieron, no pasaron cosas entre ellos, pues, de su relación y se separaron. Pero durante esa relación, pues, había muchas altas y bajas, ¿no? Se separaba, venía, gritos, bla, bla, bla. Fue una vida muy, sí, bonita, sí, me acuerdo que tenía cosas bonitas. Obviamente conviví con mi papá, con mi mamá, les sigo hablando, los quiero mucho y todo normal. Pero yo tuve como a mis padrinos. Entonces yo como mi escape era irme con mis padrinos, que era la hermana de mi mamá. ¿Sí me doy?
10: La tía.
9: Mi tía, que es con los que vivo ahorita.
10: Ah, ¿tú vives con tu tía?
9: Sí, yo vivo con mi tía.
10: ¿No con tu mamá?
9: No.
10: ¿Ni con tu papá?
9: No, yo vivo con mi tía por...
10: ¿Y la nana?
9: Bueno, mi nana tiene su casa, pero nos la rotamos entre las tías porque, pues, no puede estar sola. Y mi nana
10: ahorita
9: es
10: hablamos de la nana, porque la nana la hiciste muy famosa.
9: Ah, mi nana es súper famosa, la quieren mucho.
10: Pero la gente te dice que saludos a la nana.
9: Sí,
10: y todo.
9: Sí, mi nana. Y
10: es que hay un video que me hiciste llorar cuando la estás bañando a la nana.
9: Pero así es. Pero
10: ahorita
9: es
10: me cuentas conecta. Que dijiste que es una niña, me dijiste que es una niña grandota.
9: Es una niña gigante, terca, pero canija. Pero la amo a mi nana. Saludos, nana.
10: Su nana es la abuelita, pero le dice nana.
9: Ah, sí, porque muchos piensan que la nana es la que te cuida, que sí. Pero la nana que te cuida es más fifí. Yo no, mi nana es la de mi nana, pues.
10: La mamá de tu tía.
9: La mamá de mi mamá. Ajá, sí, sí.
10: ¿Y por qué con tu tía no viviste con tu mamá?
9: Ok. Cuando, ¿qué pasó? Pues mi tía fue mi madrina, ella y mi tío. Entonces, yo desde chiquita, cuando estaba en mi casa, como que los fines de semana me iba con mis tíos. Para mí era un escape como de irme con ellos. Y mis tíos me enseñaron esta parte de yo venía de una familia disfuncional y iba con mis tíos que era era funcional. ¿Sabe cómo? Entonces ellas tuvieron dos niñas, dos hijas. Entonces para mí era como de, bueno, estoy acá toda la semana con mis papás, pero cuando voy a la casa de mis tíos me siento como en una familia más normal. Comíamos juntos. ¿Sí me entiende? Como
10: sí,
9: que era.
10: Claro.
9: Entonces yo tuve la suerte, más que mis hermanas, de ver dos mundos. ¿Sabe cómo vi el mundo de
10: pleitos, de gritos, de todo, sí. Y el mundo del amor?
9: Sí. Y vi cómo se llevaban mi papá y mi mamá como perros, porque así se va, y como perros y gatos, con mucho respeto a mi mamá y a mi papá, pero ya lo hemos platicado, ¿no? Pero así se llevaban.
10: Saludos.
9: A mi mamá y a mi papá los quiero mucho, no, a papá y a mamá.
10: Sí los quiere, la verdad.
9: No, pero doctor, si no hablamos las cosas como son, la gente después no, a lo mejor no conecta.
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3: Doctor, soy Beatriz de aquí de Celaya.
11: Doctor César Lozano, le saluda Silvia Arias desde Guadalajara, Jalisco.
12: Hola, saludos desde Mazatlán, su querida amiga Mónica.
10: Beatriz, te saludo hasta Celaya, Guanajuato. Saludos a mi gente de Guanajuato que me escuchan todos los días también, gracias a ti. Mazatlán, Sinaloa. Radio Mujer Mazatlán, Guadalajara, pero es que quise decir Guadalajara, Jalisco. Allá está Silvia Arias en Guadalajara, ya me escuchan en Radio Mujer. Y en Mazatlán también, allá está Mónica, ya me escuchan en Exa. En Exa, estoy en Exa Mazatlán. Estoy todos los días.
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10: 89.7, gracias, Joel. Me leíste la mente. Vamos con una dosis de Ubicatex de Axel Ortiz. Irte de una relación que ya consideras que te hace daño es muy saludable. Ya hablaste, ya intentaste, ya negociaste, ya hasta rezaste, ya fueron juntos a un retiro espiritual, ya le rezaron a la Virgen del Cobre, a la Virgen de Satanudos.
13: La de Satanudos, doctor.
10: Que es muy milagrosa. Bueno, dice, ya hiciste todo y sigue la relación álgida, nociva. Pues escucha a Axel Ortiz lo que viene a decir, el terapeuta Axel Ortiz, en dos minutitos, mira.
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14: Una de mis frases preferidas para esta cápsula de Ubicatex que va con todo. Y es que alejarse de alguien con quien quieres estar pero que no te hace bien, es un acto de amor total, de amor a ti. No, no es fácil tomar esa decisión, porque el corazón se resiste y la mente duda. Pero mantenerse en una relación que te lastima o que no te permite crecer es negarte la oportunidad de ser feliz. Alejarse no significa dejar de querer. Significa que le vas a encontrar un nuevo lugar a lo que sientes. Significa respetarnos, proteger nuestro bienestar emocional. Alejarse es reconocer que tu paz y tu salud emocional merecen ser prioridad. A veces, el amor más verdadero es el que te das a ti mismo. Y en esa distancia está la semilla para sanar, aprender y, por supuesto, volver a florecer. Volverás a amar y te volverán a suceder cosas maravillosas. Te veo en mi Instagram, @ mirando en mí, y en mi Facebook, psicólogo Axel Ortiz.
10: Recordé una frase, Axel, con esta que acabas de decir. Te perdono porque te quiero, pero me alejo porque me quiero. ¡Ay! Esto fue Por el Placer de Vivir Internacional. A toda mi gente en la República Mexicana les digo gracias. Que mi Dios bendiga cada paso, cada decisión que tomas. Saludos, Jalapa, Veracruz, que me escuchan en Magia. Monterrey, Génesis. A Pari Mix, La Calurosa. Saludos a ustedes en la Baja California. A la gente linda de todo Chihuahua, donde me escuchan en Máxima, Fiesta Mexicana, en La Grandota, en Mágica, Tepic Nayarit, en Romántica, Ciudad del Carmen en Globo. No saben con qué gusto transmitimos este programa. Además de 105 estaciones de radio en los Estados Unidos. Tenemos una cita el día de mañana. La trampa de la comparación con Rayo Guzmán. ¿Vas a andarnos comparando con la gente? ¿Qué necesidad tienes tú de andarte comparando con gente? Que mi Dios bendiga cada paso, cada decisión que tomes. Recuerda, el problema no es lo que te pasa. El problema es cómo reaccionas a lo que te pasa. ¡Ánimo! ¡Hasta la próxima!
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0: 8:07 y estamos iniciando la chorcha. Los saluda Rolando Arenas y aquí está mi compañero Hernán. ¿Cómo estás, Hernán?
1: Súper feliz hoy, gracias a Dios, es jueves, súper jueves, y ya estamos a 23 de julio y me acompaña nada menos y nada más que Alin Torrero.
2: Hola, ¿qué tal? Excelente mañana para todas, señora. Aproveche el sol es vitalidad, la vitamina de esta semana va a estar súper fuerte. Hidrátese, cuídese y sobre todo... le tengo que decir algo muy importante. Hoy 23 de julio, día de la ballena y del delfín.
1: ¡Ay, día de la ballena! El hombre polémica, The Poison Man.
2: Se anda antojando.
3: Sí, la verdad. Muy buenos días a todos. Bienvenidos a La Chorche. Excelente pretexto para empezar a celebrar el fin de semana que inicia en jueves.
2: Claro que sí.
0: Y de veras ocupas un pretexto.
3: Luz, me sobra, Rolando. La carne... siempre cae en el plato del vegano.
0: ¿Y por qué tomas, eh?
2: Pues no para... tomas, se hidrata.
3: No, claro que tomo para evadir la
2: pues
3: realidad.
2: Toma, pues.
1: ¿Pero qué realidad quieres evitar?
3: Estar batallando gente toda la semana.
0: Ay.
2: Indeseable.
3: Deja tú lo indeseable. La carga del trabajo.
0: Me voy a ir, eh.
2: Solito te pusiste el guarache.
1: Te vas después de desayunar en Los Adobes. 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
2: 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Hijo, señora, agarre usted el trapeador, la escoba y el recogedor y verá que les va a quitar el aburrimiento.
0: Pero oye, si saludos. Tú nunca lo agarras, Salín.
2: Le estoy dando para los hijos, señor.
3: Saludos para Sergio, para Mari, para Juan Carlos, que desde que llegamos, Rolando, mira, el panecito.
2: Ay, atención. Sí, hombre, uno panecito. Que quiere empezar la mañana.
0: ¿Qué atención te da,
3: Rolando, pupín? No solo ordean el pan al día. Aparte me lo
1: ya, partí, manoseó.
3: Nomás manoseando pan.
2: Ey, bebé, me lo voy a comer.
1: No, pero agarro, ¿por qué no agarró el de arriba?
3: No solo hornean el pan al día, Rolando. Te lo dan con mantequillita calientito, está blandito, blandito. O sea,
0: es que especialito es Popín.
3: Y qué buen servicio. Sergio, Juan Carlos y Mari.
1: Así es, y en este momento iniciamos transmisiones a través de nuestras redes sociales. Adelante, Chabelo.
0: Oye, pues ayer, sorprendente que la audiencia de Rufo duró 75 horas, fueron 35 horas.
3: Acaba de terminar esta mañana, sí. ¿Qué no?
1: Apenas 35 horas.
0: 35 horas.
1: Así es, y lo vincularon ya a proceso, y ahí se estaba por ahí algunos filtrando alguna información de que hasta podría llevar su proceso en libertad, de que pero no, al final de cuentas todo era especulaciones. Como bien le dicen, acaba de terminar la audiencia y terminó en que va a llevar su proceso en la cárcel. Y bueno,
0: Oye, ayer me llamó la atención que la hija pidiendo ayuda a Estados Unidos.
1: La embajada.
0: ¿Por qué pide ayuda a Estados Unidos?
3: Rolando, a mí me pareció mero espectáculo. Digo, es su hija y lo tiene que defender. Yo haría lo mismo por mi padre, Rolando. A pesar de que haya cometido un crimen, soy capaz de defenderlo.
0: Sí, pero ¿por qué lo defiende con Estados Unidos?
3: La verdad, Rolando, qué casualidad de que había cámaras. Me pareció bastante armado.
1: Sí, no fue de espectáculo.
3: No quiero sonar conspiranoico, pero era puro show, puro espectáculo.
1: Seguir vendiendo la imagen de una persecución política, pues, o sea, si se tiene que atacar el problema del huachicol y de raíz, y si está inmiscuido y si hay elementos suficientes, pues bueno, tiene que llevar su proceso de tal manera. Si es inocente, también podrá probarlo.
0: Yo ya pensaba que lo iban a exonerar, porque oye, 25 horas y no terminaba la audiencia y se prolongó hasta 35.
1: Y bueno, después de llegar la hija a la embajada de Estados Unidos y con cámaras y con todo eso, es para seguir haciendo presión mediática, sí, de que se trata todo de una persecución política.
3: Sí, también en redes sociales, por ejemplo, figuras como Ricardo Salinas Pliego ya están con el perseguido político, y es una narrativa que quieren implementar en redes sociales. Mira, pero ¿para qué lo van a defender si el mismo Calderón lo expuso?
1: En el 2017.
3: La misma Anabel Ochoa.
1: Hernández.
3: Anabel Hernández, perdón. En su libro. Escritora de ciencia ficción.
0: Yo no le creo a Anabel
1: Los Reyes del Verso.
3: Pero esta misma escritora de ciencia ficción.
1: De ciencia ficción.
0: De ciencia ficción porque lo que dice es
3: que mentira. La derecha la agarra mucho para señalar a mucha gente de Morena. Ahora resulta que no le van a creer lo
1: ya,
3: que ella dice.
1: Ya también escribe ciencia ficción para ellos.
3: Sí, o sea, ¿aquí qué va a pasar, Rolando?
1: El mismo Chapo Guzmán, la primera vez que lo agarraron, la primera, porque lo agarraron varias veces, la primera vez que lo agarraron, decía que el cártel de los Arellano era protegido en Baja California por Rufo. Pero en ese caso no es por narcotráfico, como lo señaló Calderón en su momento, como lo señaló el Chapo Guzmán, el caso aquí es por huachicoleo fiscal.
0: No, yo ya anoche que me acosté, que todavía quería ver si qué le iban a hacer, dije, lo van a soltar, no puedo creerlo.
3: No lo van a someter a proceso, no lo van a torturar ni sí. Nada.
1: No, pero pensó que lo iban a iba a llevar su proceso en libertad. Sí.
0: 18,600 millones en libertad iba a tener este señor con todo el escándalo que se ha hecho.
3: Sé. Ahí están los teléfonos, el WhatsApp 669-1-375-897
1: para 371 897
3: para que lo defiendan los de la derecha o para que me den argumentos que yo no he visto. Para defender a Ernesto Rulfo, porque le están diciendo preso político ahora y resulta.
2: No yo sé. Sí pensé que lo iban a exonerar, porque exoneraron a otros que
0: bueno,
2: no
0: pues tú eres del PRIAN y
3: no
0: pues.
3: ¿A quién exoneraron?
0: Y ella vive en una burbuja.
3: Como a 15
2: sí,
3: militares.
2: Sí, vivo en mi burbuja rosa, pero también veo los ojos con la realidad.
3: Sin desacreditaciones, por favor.
2: Perdón, al revés, veo la realidad con los ojos.
3: Sin desacreditaciones.
1: Bueno, creo que Margarita Zavala le dijo, no me acuerdo a quién, le dijo, oye, y no cayó ningún militar, a nadie del gobierno cayeron militares, ¿qué más cayó?
3: Sí, cayeron militares, hasta políticos de Veracruz y de Tabasco. Ahorita te voy a pasar el nombre de los militares que están detenidos por huachicol.
0: Oye, y la bueno, mientras se encuentran
2: es más
0: los
2: el
0: nombres
2: huachicol que el narcotráfico.
0: Vale. Mientras se encuentran los nombres te voy a
1: está
0: decir
1: muy penado,
0: que
1: está la parte del narcotráfico. Sí.
2: Y porque

0: a lo básico.
1: Oye, y cambiando de tema, yo les quería
2: comentar... Bueno, más le recordamos a las personas que dicen que no se combate, como alguien que no se combate el narcotráfico, bueno, acaba de caer el más fuerte de todos, que era el Mencho, por ejemplo.
3: Pero los como que ya se les olvidó, ¿no?
2: Acaban de han mandado como más de 40 extraditados hacia Estados Unidos. Está nada más por detenerse, aunque queda un chapito, ¿no? Queda por ser detenido.
0: Archibaldo.
2: Es el único que queda todavía, pero ya están en Estados Unidos, porque luego se arreglan allá.
0: Todos están, el que no está en Estados Unidos, que fue detenido y extraditado, está pactado con la familia y pasó por la frontera.
1: Sí, así es. Oye, cambiando de tema, ya llegó el gusano barrenador a Sinaloa. Es una situación alarmante. El primer caso se descubrió en Rosario, Sinaloa. Sí.
0: Perdón, yo no sabía que había llegado, pero sí, se investiga.
1: Ayer llegó y fíjate, llegó no a un animal ya grande, a un becerro que tenía una herida y...
0: Bueno, el primer caso de gusano barrenador en Sinaloa fue confirmado el 22 de julio, como yo siempre te creí, Rolando.
1: Sí.
0: Es un becerro de 40 días de nacido en la comunidad de Agua Verde, el municipio de Rosario. Ahí ese Rosario, ¿cómo nos ha dado notas?
1: Sí, pero fíjate que el gusano barrenador no llegó de contagio. La mosca venía de otro lado y le picó.
0: Sí, así es. Se encuentra en la comunidad de Agua Verde, municipio del Rosario. Es un becerro de 40 días nacido con infestación en el ombligo. El estado se mantuvo libre de esta plaga durante 21 meses y bueno,
1: 21
0: pues,
1: meses duró Sinaloa sin el gusano.
0: Es correcto, 21 meses. Y pues ya no llegó, Rolando, ni modo.
1: Pues tienen los ganaderos que cuidar al producto, porque esto se puede expandir, Popín.
3: Claro, hay que aislar, yo creo, la acción rápida.
1: Y cuidar a los animales.
3: Pero independientemente de ese, a este becerro contagiado, aislarlo y tomar las medidas sanitarias correspondientes para que no se difunda esta bacteria, ¿no?
0: Pobrecito borreguito, pues digo vaquita.
1: Sí, o sea, no lo van a matar, lo van a curar, es lo que se dice.
0: Sí, mira, Rolando, el gusano barrenador prolifera en animales en situación de descuido, animales en abandono o muy viejos, o en este caso, pues recién nacido. Alguien ha de haber descuidado porque a los animales sí. Se les están supervisados todo el tiempo, Rolando.
3: Muy probablemente no tenía la nutrición adecuada y en una situación por la edad este pequeño se encuentra vulnerable, no tenía sus defensas correctamente y obviamente pues se contagió.
0: Ahora es uno, no es una plaga
3: afortunadamente,
0: o no está todavía es como para preocuparnos y para poner atención en el tema, pero no es como para caer en el alarmismo.
3: Está muy a tiempo de controlarse, creo.
1: Sí, oye, y ayer también mataron a otro periodista, la verdad que espantoso, que es un periodista de Veracruz, me parece que es, ¿no? Y él había acusado de que podía perder la vida y había acusado al gobernador de ¿es Oaxaca?
0: Sí, es Oaxaca.
1: Sí, es Salomón, ¿qué era ese, el gobernador?
0: Alejandro Leiva.
1: Sí.
0: No es el gobernador, perdón, el periodista es Alejandro Leiva, de Oaxaca, sí. Así es.
1: Y el gobernador es Salomón Jara.
0: El presidente.
1: Sí, el gobernador. Que había acusado al gobernador de que si algo le pasaba, porque siempre estaba, pues que...
3: ¿Atacando o aventando notas en contra de
1: él? Aventando notas muy fuertes, la verdad.
0: Pues sí, lo que pasa es que es un, creo que es el sexto o el séptimo periodista que fue...
1: Séptimo periodista
0: que es asesinado solo en este año, Rolando.
1: Que Veracruz, la verdad, hay que tener cuidado, ¿no?
3: En todos lados hay que tener cuidado.
0: Sí. Pues lo que pasa es de que donde pasa más esto es en Tabasco, en Veracruz y en el sur. Pero el periodista Francisco Leiva fue encontrado muerto con heridas de bala en el sur de México. Fue lo que informó la Fiscalía de Oaxaca. Suma otro caso más.
1: Sí, pues es que lo que pasa es que el crimen organizado, la verdad, está más mejor preparado que la misma policía.
3: Están más equipados. Sí. Pues sí, preparados Francisco no lo Alejandro, dudo, también.
0: Francisco Alejandro Leiva Aguilar. Lo que pasa es que unas notas dicen Francisco Leiva y otros dicen Alejandro Leiva, pero es que él tenía dos nombres.
1: Dos nombres.

0: Francisco Alejandro Leyva Aguilar, fue asesinado a balazos el miércoles, ayer.
1: Pues qué espantoso, la verdad, porque ahorita, pues el crimen organizado, te quedas impactado, sí, de la violencia que
2: cada genera. Vez Leyva, cómo agarra más terreno y cómo avanza en su mayoría, remangando para todos lados. Así es, y en este caso, pues bueno, le tocó ahora otra, lamentablemente, otro periodista más.
0: Leyva, ¿no?, Aguirre se encontraba en un puesto de comida cerca en el municipio de San Pablo Etla. Él es originario de Oaxaca, era director de la Corporación Oaxaqueña de Radio y Televisión, Cor TV, y actualmente tiene una columna digital conocida como El Zumbido del Moscardón. Y bueno, pues él estaba comiendo, creo que estaba cerca de su casa o de su trabajo.
2: Dios, qué triste.
0: Cuando estaba comiendo en una fondita, y fue donde llegaron y dieron 3 balazos. Sí, estaba cerca de su casa.
2: Y estaba bien venadeado el pobre.
1: Oye, y ahorita está en México un representante del TECMEC. Están buscando llegar a una coordinación, pero fíjate lo que declaró. Que no cree que se vaya a llegar a un acuerdo, que porque Trump quiere que se les esté mandando el agua y que la cuestión de la seguridad la tenga Claudia Sheinbaum al hilo. O sea,
3: el pretexto baboso está poniendo, no, al final de cuentas,
1: sí, dice,
3: que digan la verdad y cuál es la cuestión. Quieren que entreguemos nuestros recursos naturales, eso es. ¿Tú crees que le interesa la seguridad de México?
1: No, pero sí quiere el agua. Y yo no sé, tanto que llueve en Estados
3: todavía
1: Unidos.
3: Todavía te lo paso, que quiera manejar el agua porque ya es un recurso vital. Pero eso de que les importe tanto la seguridad de nuestro país.
1: Que dice Chembao, pues si llueve, con gusto se les va a pasar el agua, pero si no llueve, pues qué vamos a
2: hacer. Ah, Sugus con el mismo tema todavía, sí, le seguimos debiendo.
3: Sí. Si ahí está especificado y es legal que cuando haya sequía, pues no se puede pagar.
1: Es desesperante.
3: ¿Quieren que nos bajemos los pantalones nuevamente, como en el primer tratado de libre comercio? Nada más, ya, ¿qué quieren? ¿Queremos seguir con el tratado nosotros? ¿Qué? ¿Hasta dónde nos bajamos los calzones?
2: O a lo
3: quieren?
2: Mejor querrán expropiar cierta parte de territorio. Mira, también acuático, tú no lo dudes, al rato.
1: No tienen agua.
2: Sí, lo entiendo, baby.
1: Y es muy grave el problema en Estados Unidos.
2: Sí, lo entiendo, sí, pero nosotros no tenemos la culpa. Sí. Nosotros también hemos padecido de sequía. Sí,
0: hablando de chantaje y extorsión.
2: Exacto. Sí.
0: Nos están extorsionando.
2: Es una manera de hacer
0: como
2: presión
0: son muy
2: psicológica.
0: Todo lo que dice Donald Trump es muy mediático.
3: Va dirigido a su electorado.
0: Y nos están extorsionando. Rolando,
1: y ayer Trump diciendo que la bendición para Estados Unidos, que se están yendo las empresas de México y de Canadá y que van a tener a Toyota en Estados Unidos.
3: Un solo caso nada más, que es el de Toyota.
1: Sí,
3: no se va todo a Toyota, se va una de las plantas que tiene que ver con una línea, la de Tacoma. ¿Cuál era la de Tacoma?
0: Sí.
3: La de que Tacoma. Casi no se vende aquí, como si se vende el Yaris. Aquí es mucho más popular, ya, le van a apostar más al Yaris.
0: Al auto sedán.
3: Y allá,
1: pero que estaba bendiciendo Trunque.
0: Lo que pasa es que ya se venden más las trocas y aquí se venden más los sedán.
2: Sí, sí, es cierto.
3: Sí, es, pues, sí. O sea,
2: aquí, es realidad. Eso sí es realidad.
3: La planta la van a reforzar más aquí, la de autosedanes, la planta de ni siquiera era toda la Tacoma, una parte de lo que se fabrica de la Tacoma, una línea de ensamblaje de Toyota se va a cruzar la frontera para pagarle la cuota a Trump de que quiere darle de leer y de comer a su gente para que vean que sí.
0: No le va a funcionar, Rolando, vas a ver que después del impeachment, que sea en noviembre.
3: ¿Después de qué?
0: El impeachment.
1: ¿Qué es eso?
0: La destitución o dada de baja o renuncia.
3: Lo que pasa es que el Congreso es mayoritariamente republicano y no podía proceder a un impeachment. Se dice que es en agosto ya.
0: En noviembre.
3: Hasta noviembre.
0: En las intermediarias de noviembre, cuando haya cambio de
3: cámara.
0: De la Cámara de Representantes de Estados Unidos, van a ser más demócratas o algunos republicanos se van a pasar a los demócratas para poder solicitar el impeachment, aprobarlo
3: destituirlo. O muy vagamente que vaya a prisión.
0: O limitarlo. Mira, sí, con que lo limiten nada más.
1: Sí, la verdad es alarmante que Trump dice una cosa ahorita, al rato dice otra. Sí. Hoy odia a los españoles, al rato los quiere. El
3: conflicto. Acabando de darle la mano al primer ministro de Canadá en la final del mundial, al otro día le pone 50%.
0: Le puso 50% de aranceles a productos especiales.
3: Y si no hubiera ido a la final, ¿qué hubieran dicho? Pues es que también el primer ministro.
0: No fue y por eso se lo pusieron.
3: Como aquí nosotros, nos encanta nosotros ponernos de sábana y decir, a ver, mi Claudio Chema va para allá. Y si le hubiera aplicado los aranceles, Ay, no, bueno. No le das el, por el lado a él, sí. Al final de cuentas.
1: Bueno, vamos a anuncio.
2: Ningún chile le embona, como nosotros vulgarmente
0: salimos
2: dice.
0: Salimos de verano, no nos puso aranceles a nosotros.
2: ¿De milagro?
3: Ahorita.
2: Ahorita, espérate, mañana, nota, quién
3: mejor
2: sabe.
3: Ya tenemos, no nos hemos dado cuenta.
1: Cambia mucho de opinión.
3: Hacemos una pausa y ahorita regresamos.
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3: Y ya nos vamos. Muchas gracias. Hasta la próxima. 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
1: No, porque me comí tres panes, no, ya le regresé los cuatro.
2: Me lo aventó.
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2: Si no me lo entrega de manera educada, no me lo como.
3: De la textura del pan.
0: Ya terminaron.
2: Ya.
0: Ya terminaron.
2: Ya, baby, sigue.
0: 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Está fresco, calientito del día. 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

0: 36 minutos, continuamos con el programa, Hernán.
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1: Oye, y en este momento regresamos a la segunda parte de transmisión de este programa, amiguitos.
0: Oye, ahorita hay un escándalo en Coahuila con un perrito que la señora lo llevaba, un perrito que se llama Rocky, lo llevaba arrastrando.
2: Ya falleció el perrito.
0: Ay, sí, qué tristeza.
1: Estaba todavía con posibilidades de rescatarlo.
0: Y luego le dio en reversa también para
1: ella dijo que primeramente que lo llevaba en la cajuela, que se le salió de la cajuela, y que precisamente por protección lo llevaba amarrado dentro de la cajuela y que se le salió y que lo iba arrastrando. Y después dijo que tenía ella una enfermedad que como mental, que se evadía por un momento de la realidad y que en ese lapso le pasó, y cuando ellos no presentaron ningún parte médico. Luego no pudo justificar porque le preguntaban las personas que están contra el maltrato animal y acá hacen este tipo de denuncias, que luego cuando ya se dio cuenta que iba arrastrado, ¿por qué le daba reversa y por qué lo quería pues ultimar, yo creo, a fin de cuentas?
0: Sí, la verdad, qué escándalo. Ayer hubo una marcha en Coahuila.
2: No, es que es espantoso, Rolando, sí. La verdad.
0: Así y están enojados los coahuilenses porque parece que ella es muy amiga de las autoridades.
2: Ah, bueno, pues independientemente, con mayor razón, qué vergüenza, Rolando.
0: Sí.
2: O sea, no está correcto, la verdad. Pobre
0: sí,
2: animal.
0: La verdad.
2: Yo ni siquiera quise ver el video, Rolando.
0: No se vale a ultimar a los animales, hay que cuidarlos, a los niños. Son seres vivos.
1: Pero
0: popín.
1: Ahí lo que hizo fue lo torturó, a final de cuentas.
0: Sí, lo torturó.
1: Digo, el perrito ya tenía 14 años, digo. ¿Qué le hubiera esperado que fuera de muerte natural, ¿no?
0: Sí.
1: ¿Por qué esta necesidad de torturarlo? ¿Por qué esta necesidad de...?
3: Mira, si el animal tenía algún padecimiento o estaba enfermo, lo correcto es llevarlo con un especialista. No torturarlo de ninguna manera. Sí. Ningún ser viviente
1: a la
3: merece...
1: A lo mejor el hecho, sí, cierto, ya está muy viejito,
3: indigno.
1: Ya está dando muchos problemas.
3: Ahora
1: ya es incurable su enfermedad y proceden a otra cosa, ¿no?
2: Ahora, ¿ves por qué te digo que no todas las personas deberían de tener animales? Si a una persona soltera van y le encasquetan un animal, o sea, no te garantiza que lo va a cuidar. Si tú le regalas un perrito a un niño, no te van a garantizar que lo van a cuidar. a un animal se le adopta con conciencia, sí, con responsabilidad.
3: Así es.
2: Lo que cometió fue un crimen espantoso, Rolando, por una víctima inocente.
3: La verdad es que sí.
2: Ahora, no tengan animales, les da por tener una porque se pusieron de moda otra vez los,
3: sí,
2: animales,
3: Rolando. Sí, porque no pudieron tener hijos, ahora les da por adoptar.
2: Entonces,
3: animales.
2: Ahora ves a las redes sociales y mi mascota, y hay personas, hay animales que tienen hasta redes sociales, y está bien, no estoy en contra de eso, pero eso prolifera el que se pongan de moda más que una responsabilidad. Lo que cometió esa mujer es una cosa espantosa. No regalen animales, no regalen gatos, no regalen perros, porque una persona puede parecer buena persona, Rolando, pero no sabemos qué pasa allá adentro.
0: Ahí no están las parejas peleándose por los perros.
2: Eso es otra cosa.
0: O sea, que no hayan quién se debe de quedar con el animal, porque pues cobraron pareja y se separaron.
2: Yo la verdad, yo no entiendo cómo una persona que trabaja 8 horas al día, con horarios quebrados, y con 3-4 hijos, y todavía tienen mascota. O sea, yo no entiendo la verdad.
3: ¿Sabes por qué tengo yo un gato?
2: ¿De dónde sacan el tiempo?
3: ¿Sabes por qué tengo yo un gato? Porque para mí fue la mascota perfecta. Porque los gatos son muy independientes.
1: Muy independientes y muy limpios.
3: Ajá, los perros son más demandantes. Y yo no soy, digo, con mis hijos tengo más que suficiente, sin comparar. Pero en realidad, una mascota sí merece tiempo de dedicación.
2: En esta mesa, cuando comparan un animal o a un ser sintiente con un niño, se me crispan los pelos, por
3: favor.
2: No los
3: estoy comparando, dice la aclaración.
2: No, lo digo por alguien.
0: No, yo sí lo comparo.
2: Lo digo por alguien.
0: Yo no tengo ya más que nietos. Y el perro, la verdad, es como mi hijo.
3: Con mayor razón no compares.
1: Sí, malcriado, por cierto.
0: El perro es como mi hijo, porque todo el día está al pendiente de mí, que salga, que si me muevo, se mueve él.
3: Porque también el perro, igual que tú, no tiene nada que hacer.
0: Sí. Sí, por eso me acompaña en mi soledad, Popín.
2: Tienes todo el derecho de crear un vínculo afectivo con el animal. Tienes todo
0: no
2: el derecho.
0: No le digas animal, pecas.
2: Tienes todo el derecho de crear un vínculo afectivo con un animal.
0: Ese animal tiene su nombre, te recuerdo.
2: Es un animal y no es tu hijo, Rolando.
0: No es mi hijo, claro que sé que no es mi hijo, pero lo quiero, lo abrazo y lo quiero.
2: Tienes todo el derecho a crear un vínculo afectivo emocional, socialmente responsable con tu animal. No pasa absolutamente nada. Eso no lo convierte en un hijo. Y no lo convierte, lo convierte en un miembro de la familia, pero no lo convierte en un ser humano.
0: Sí, yo lo
3: sé. Aunque te voy a decir una cosa,
2: en un ser sintiente.
3: Aunque también te voy a decir una cosa, los animalitos son bien fieles. Bien fieles, me consta. Me ha tocado ver muchas situaciones de lealtad de los animales hacia sus amos. Incluso más lealtad que muchos hijos que no se preocupan por
0: hay
3: sus
0: que aprenderle
3: padres.
0: Hay que aprenderle a ellos,
2: ahí
0: Popín.
2: Están ya sacando sus resentimientos.
3: No.
2: Están sacando su catarsis.
1: Son más fieles el que los
3: animal. No, baby, yo veo
0: son
3: la
0: más
3: realidad.
0: Fieles que los humanos.
3: También no, veo, no todos.
2: Pues yo no sé con qué humanos te relacionas, Yo no sé con qué humanos te relacionas. Lo siento.
0: ¿A poco tú no tienes ese problema?
2: ¿De qué problema?
0: De que a veces no, tus papás los regañan a veces.
2: Mis papás me adoran. Me adoran mis papás.
3: Yo no tengo problema con mi madre. Yo la atiendo con mucho gusto, pero a mí me da mucho coraje ver cómo personas adultas salen a la calle a trabajar puestas por sus propios hijos. ¿Estás de acuerdo? Uh-huh. Entonces, que no se preocupen por sus padres, sí me da mucho coraje. Por eso te digo que me ha tocado ver más lealtad entre animales que por los propios hijos para sus padres.
2: Sí, pero ahí son catarsis, Hernán. Tratando de solucionar los problemas que no pueden con sus familiares a través de los animales, pues no, taca fe.
3: No, precisamente, yo no tengo problemas con mis familiares.
2: Yo no te estoy diciendo que tú.
3: No, por eso. Pero sí me da mucho coraje ver ese tipo de deslealtad de hijos hacia sus padres.
2: ¿Sabes cuál es ese? Es terror, pavor, miedo a vincularte con seres humanos que prefieres vincularte a animales.
4: Y a seres sintientes.
0: Ya no lo digas con ironía.
2: Ese es su problema.
3: También te voy a decir una cosa, no está tan descabellado lo que dice. También esas situaciones
1: también
3: pasan.
1: También dice cosas.
3: Sí,
1: que
3: hay personas, mujeres u hombres, que evaden su realidad y tienen apego evitativo. Y en vez de querer entablar una relación con una persona, desahogan ese cariño hacia un animal. También no está tan errado de lo que pues dice.
2: Claro que no. ¿Qué prefieres, un perro o una mujer?
0: Bueno, a veces prefiero a mi perro.
3: Ya ves, ahí está. No lo dudes. Sí. Bueno, no lo dudes.
2: Quiero mandar un saludo nada más a doña Mari. Hola, su hija Elvira Lizárraga está aquí en redes sociales y le quiero mandar un saludo a doña Mari, que está al 100 ahí en el buffet.
0: Ah, órale. Oye, y ayer también.
2: Como atacan a Rolando. Hay una
1: resulta que Rolando se le ha atacado entonces.
2: Ahora resulta que el atacado es.
0: Sí.
3: Ahora Rolando. Cuando más lo he defendido al ingrato.
2: Rolando. Recuérdate que las personas tienen heridas del alma, el rechazo, el abandono, y muchos otros más. Pero trátalos con ellos y supéralo. No te aferres a una mascota que va a evadir la realidad.
0: No, yo no me aferro a la mascota. La quiero porque me quiere.
2: Ahora, Rolando, no todo mundo es blanco, privilegiado, heteronormado, cisgénero, con 2-3 pensiones, jubilado.
0: Pero
2: con
0: de, todo el ¿de quién estás mundo, hablando?
2: Que trabaja por gusto nada más y nos amenaza todavía.
0: Trabajo porque necesito el dinero para pagar la luz.
2: No, o sea.
3: Ay, cállate que ni la utilizas.
1: No, ya que desde que tiene perro ya la prende el aire.
2: Tiene todo el día para tener el animal.
3: Ay, ya prendes el aire, baby. Sí.
2: Tiene todo el día para atender al animal.
3: Ya prendes el aire, Rolando Arenas de la Chorcha.
0: ¿Qué?
3: Ya prendes el aire.
0: Sí, todo el día, porque o sea que el perro necesita.
3: Cuando se me vaya la luz, puedo ir a tocar tu puerta.
1: Y llévate el gato de una vez.
3: Y me llevo el gato.
0: No, porque ataca a los gatos, mi perro.
3: Ay, no me lo llevo.
2: O sea, ¿y por qué no le enseñas?
0: No, ya le digo y no dejo que lo ataque.
2: A los animales hay que entrenarlos, Rolando.
0: ¿Y cómo entreno para que no?
2: Pues llévalo a una escuela para entrenarlo.
1: Cuando venga quejándose de que en un restaurante está un niño de berrinchudo y que los papás no hacían nada, le voy a recordar,
3: baby,
1: lo que hace con el peca.
3: Mi hija tiene una perra, yo tengo un gato y conviven como Garfield y el perrito ese que no me acuerdo cómo se llama, pero se aman y se adoran, la verdad.
2: Pues mira, yo te voy a ser sincero, Orlando. Tú sabes que yo no tolero a las crianzas, a los niños, pero jamás.
0: ¿Pero por qué no quieres a los niños?
2: Pero mira, escúchame y déjame terminar nada más. A mí jamás en la vida me voy a quejar de un niño. Jamás. Así el niño está haciendo un berrinche, el niño está aventando las cosas en un restaurante, en una casa, en un centro comercial, está haciendo un berrinche. Jamás me voy a quejar de un niño. Jamás.
0: Te lo voy a recordar.
2: ¿Cuándo has visto de que me queje de una bendición? ¿Cuándo?
0: No,
2: ¿cuándo?
0: No.
2: ¿Cuándo?
0: Sí.
2: Jamás. ¿Por qué? Porque son niños. Quéjate del papá. Que ha de ser un inútil para
3: Porque finalmente fue el que no lo educó.
2: Yo aborrezco a esa gente que dice, ay, controlen a sus niños. Son niños y punto, y el niño se le tiene que respetar. Y si está haciendo un berrinche, está haciendo un coraje, deja al papá en paz, porque seguramente tiene un montón de cosas y no puede controlarlo. Y no necesita un idiota que le esté diciendo cosas.
0: Opa. Uy.
2: ¿No has visto esos videos de gente en los aviones? Que se graban en los aviones y con un niño de fondo gritando.
1: Ah, no, eso sí, no, pues ahí no puedes hacer nada.
2: Claro que no puedes hacer nada. Y se graban como que si fuera una gracia quejarse.
3: O exponer a la criatura.
2: O exponer a la mamá.
3: Porque fíjate, si a nosotros como adultos nos afecta la altura.
1: Sí, hay ciertas conductas que son indebidas en restaurantes, en centros comerciales, que no son más allá de una explosión, de un berrinche esporádico. Claro. Por ejemplo, en un restaurante, el niño no tiene por qué estar corriendo entre los pasillos, no tiene por qué estar corriendo entre las mesas, y ciertos papás los dejan. Tienes razón, no son los niños, son los papás maleducadores, por ejemplo. Exacto.

0: Exacto.
1: En un avión, una vez que te sientas, ya no puedes hacer controlar nada.
0: Y ahí te voy a decir
1: no
0: una
1: puedes
0: cosa.
1: Controlar el llanto
0: aunque
1: del niño,
0: el niño
1: los ruidos extraños, el estar en el encierro de un avión,
0: la presión de la altura,
1: la presión, hay un espacio
0: oídos.
1: En el que él no fue,
0: claro,
1: no está acostumbrado. ¿Quién viaja todos los días en avión? Pues nadie,
0: así
1: ¿no?
2: Pues hablando nada más.
1: Es algo esporádico y tú como papá ya amarrado.
3: Yo ni viajo.
1: No puedes hacer mucho.
0: Y si es pesado para ti que de repente, no sé, tuviste un día cansado y dices, ay, me voy a dormir en el camino, quieres cerrar los ojos y de repente empiezas a chillar un bebé. Me ha tocado adelante y me ha tocado atrás, pero ¿qué hago? Respiro
1: hay que
0: y
1: tolerar,
0: digo, la criatura así
1: sabes
0: es, no
1: que
0: tiene
1: ya,
0: la culpa.
1: Ya cuando sabes que es parte de la normalidad.
0: Exacto.
1: Mucha gente dice, ojalá no me toque un niño atrás. Lo más seguro, las probabilidades de que te toque un niño llorando son máximas. Entonces, ya verlo como ruido de fondo.
0: Exactamente.
1: ¿Sabes qué pasa yo? Yo sí. Lo veo como ruido de fondo.
0: Y no, eso se llama trabajar cada quien con su tolerancia.
2: Yo viajo muy poco, la verdad. Y muy humildemente.
3: Ya conoces toda Europa, toda América Latina.
2: Nunca me toca en vuelos, afortunadamente, niños, pero jamás me voy a quejar de un niño, jamás me voy a quejar de una bendición.
3: Vas a puros destinos pervertidos.
0: Pues, no ¿de veras, niños? Baby, no me había puesto a analizar eso.
2: Ay, ahora.
3: Tailandia, oye, Tailandia es pervertido, ¿eh?
0: Ay, sí, que sí. Yo supiera Brasil también. Sí. Tiene más índice.
3: ¿Por qué le gusta?
0: Pero Tailandia no.
2: Son unos
3: Tailandia.
0: Por eso, yo no sabía que Tailandia.
3: Tiene una conducta muy liberal.
2: Son unos mochos.
0: Pues qué bueno.
2: En Tailandia hay muchos templos sagrados. El budismo.
0: Ah, entonces no es mucho.
2: A mí Siddhartha Buda me enseñó a soportar, a tolerar,
0: ay,
2: a
0: ser
2: pacífico,
0: ay.
2: A encontrar el camino a la libertad.
3: Y hay templos para pagar sus pecados.
2: A mandar a...
3: Para curar las culpas.
2: ¿Cuáles culpas? Si yo vine puro a este mundo.
0: Es lo mejor del caso, que él no vive con culpas, baby.
3: ¿Y qué te pasó en el camino?
2: Te conocí a ti.
1: Bueno, en este momento despedimos nuestra primera parte de transmisión a través de nuestras redes sociales. Mientras tanto, hay que aprovechar que ya está con nosotros Juan Ramón. ¿Qué tal, Juan Ramón? Muy buenos días.
0: Sí, no lo veía, está atrás de la piña. Un 2-3 por Ramón, que está atrás de la piña.
4: Hola, muchachos, buenos días, ¿cómo andamos?
1: Es que
4: está bueno el mitote, ¿no?
1: Siempre tiene la atención, Juan Ramón, el arreglo frutal, nos sentimos, pues,
0: riquísimas,
1: en Brasil,
0: por cierto.
2: Me siento en Brasil ahorita. Me aplaudas.
0: Mira como si fueras foca.
2: No soy tu perro. Ni perro, ni foca.
0: ¿Qué tal? Anda oye, desatado el señor.
1: No soy tu perro. El quicho volteó, no sé por qué. Es.
2: No, me soba como perro.
4: Me
2: aplauda como perro.
4: Y te aplaude.
2: Me aplaude. No.
0: Qué atrasado.
3: Eres como mi hijo.
5: Y te voy a nalguear.
3: Y te voy a nalguear.
2: Pero bueno. Oye, José Ramón se encuentra con nosotros a platicar. Oye, que el clima está espectacular.
4: Sí.
2: Para venirnos a vacacionar.
4: Sí, así es. 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
4: 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Así es.
3: Oye, y todo este tiempo la temporada ha sido como hoy, porque hoy está llenísimo.
4: Sí.
3: No he encontrado por fin lugar para estacionarse.
1: De hecho, encontró. Siempre hay un lugar
4: de
1: para
4: hecho,
1: ti.
4: Bendito Dios, estamos ahorita... El número que todos buscamos, el 100. Estamos 100%.
1: Wow.
4: Con la bendición de Dios, gracias a toda la gente que sigue confiando en nosotros.
2: Sí, pese a la imagen
4: y que lo sigue
2: ¿verdad?
4: Y que lo sigue comprobando, nomás. Pues, a pesar de...
3: ¿De quién te estás quejando,
2: no,
3: Pupín?
2: Si te la tengo guardada. Nomás que despidamos a José Ramón, te la tengo guardada. Mira, aquí el buche gordo.
0: Yo te voy a sobar aquí para que lo saques, baby.
1: Pero han sido bendecidos por la afluencia, ¿no?
4: Sí, así es. Y a toda esa gente, porque sigue prefiriendo, la verdad. 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
2: Oye, José Ramón, y es que también tiene que ver el equipo. Sí. Desde que llegas, Juan Carlos, Sergio, Mari.
3: ¿Conoces a todos?
2: Uy.
4: De hecho, quien forma toda esa elaboración y quien hace posible que se realice eso.
2: Me falta Lorena, creo que está
4: de vacaciones.
2: Está de vacaciones.
4: Acaba de irse de vacaciones.
2: Lorena está de vacaciones. Sí. Hace unos omelet, Lorena. Verdadero somelet, o hasta el huevito.
3: Pura conveniencia.
4: Ah, Pupín, ¿sabes lo que es bueno, Pupín?
1: No, pues, no, claro. Como dicen por ahí, nunca te pelees con la cocinera.
2: Nunca te pelees con la cocinera. Sí. Y menos con la chef y la sous-chef que tenemos aquí.
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4: Y como
0: ¿no?
4: dice Popín, con este clima tan agradable que está.
2: Se antoja.
4: Se te va toda la mañana y ni cuenta te das.
1: ¿Te pases todos los días?
4: Todos los días.
0: Perfecto.
4: Así es.
1: Okay. 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
0: pues,
4: su espacio, su comodidad, que no digas, oye, fui, pero no había ni en qué sentarme, no. También que requieras la atención.
1: Como debe ser.
4: Exactamente, a todos.
0: Pero de todas
4: invitados.
0: Maneras, aquí el Hotel Costeador está grandísimo. 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
2: Oye,
0: como me merezco.
2: Grupo de señoras, grupos de profesores, de maestros, maestras y maestres, todos son bienvenidos. Así
3: maestres, es. ¿Qué es maestres?
2: Te sorprenderá cuánto maestre hay, Rolando, ¿eh?
0: Sí. Y de familias argüenderas que somos, para venirnos a festejar cualquier cosa,
4: así
0: aprovechemos
4: es.
0: A agarrar
2: el
0: pretexto.
2: De las bellas artes,
4: acuérdense,
2: los maestres,
4: acuérdense que por cada 5, el sexto no paga.
0: Parte del cumpleañero.
4: De los invitados, los cumpleañeros, por cada 5.
2: Qué bueno, porque cada
4: bueno, si son 6, si son 6, el sexto es el cumpleañero y no paga.
1: Dice Popín que nunca aprovechaba las promociones porque antes eran de 10. Dice, ¿dónde consigo 10 amigos?
2: ¿Dónde consigo? Se me están haciendo conservadores.
1: Ya cada vez eliminas más.
2: Ya cada vez me quedo sin amigos. Pero hoy es cumpleaños del Quicho. 1, 2, 3, 4, 5. Y el Osvaldo, el pilón. El sexto no paga. Pero ¿qué tal el quinto?
1: No, el quinto integrante.
4: No, así es, de modo que los esperamos. 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El mejor lugar, así que en Adobe de Hotel Costa de Oro, la verdad.
1: Muchísimas gracias, José Ramón.
4: No, al contrario, por estar aquí con nosotros y la verdad, ser partícipe siempre.
0: Que nos va a tocar aquí en Los Adobes, se me hace la mañana.
1: No, desde el día anterior ya estamos contentos.
0: Sí,
4: no, muchas gracias.
0: Sí.
2: Yo no iba a venir.
1: ¿Por qué?
2: No, dije, yo iba a aguantar Rolando otro jueves.
1: ¿Y qué te hizo venir?
2: Oye. No, pues que venimos aquí a Los Adobes.
3: Ay. Los veo y los
2: canta,
3: veo. Veo a la parejita, la niña como quinceañera.
0: Claro, baby.
3: Tiene 50.
0: 52, corrijo.
3: Y
0: bienvenido.
3: Y el compañero.
2: ¿El qué?
3: Ya mejor ni digo.
1: Muchísimas gracias. No,
4: pues muchas gracias a ustedes. Bonito día.
1: 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Y el WhatsApp de la Chorcha, 691-371-897.
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0: Continuamos con el programa, Hernán.
1: Gracias por enviarnos sus WhatsApps al 6691-371-897. El WhatsApp de la Chorcha es 6691-371-897. 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
2: Aprovecha, ah, no, adelante, señor. No, mis disculpas, adelante, adelante.
1: Que, que sea la última vez, nada más, por favor.
2: Es que la voy a decir con miedo. 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
2: 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Que por cierto, también tengo casa en renta en Hacienda del Seminario. De 3 recámaras, pero, con alberca, no, todos los servicios. Se me acabé de desocupar, entonces también la voy a poner en renta.
0: Sí.
2: Ahí en mi WhatsApp toda la información.
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1: Oye, a mí me invitaron a una conferencia, pero era por Zoom. Ah, pues son muy cómodas las conferencias de Zoom. Estaban muy contentos, muy a gusto. Era una exposición cuando estaban presentando, la verdad, un muy, muy buen plan de negocio.
3: Ajá.
1: Y tracas, que estaba corte y corte la transmisión.
3: ¿Cómo
1: que la pobre persona que estaba haciendo la demostración se le caía la cara de vergüenza de que se... me hacen un favor, nos podemos salir todos ahorita y volvemos a entrar.
3: Sí, me ha pasado y qué tedioso.
1: Ah, no, qué feo. Y la verdad, la persona ya después que terminó me dijo, oye, Hernán, una disculpa. No, le dije, por mí no hay problema, pero eso sí tiene solución. No, pues es que nosotros tenemos, mira, ¿qué plan de internet tienes? 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
2: Oye, saludos a la familia de aquí al lado, están cumpliendo 70 años de matrimonio y aparte 3 cumpleaños y se vino toda la familia.
0: Ya ves que el amor sí existe.
2: Claro que el amor existe.
0: Sí, que aguante, lo sabes. Que aguante, ¿no? 70 años.
2: Pues, no, ahorita le voy a preguntar cómo le hizo.
0: Y tú y Aline solos.

0: te la puedo cantar porque está muy ofensiva.
1: O sea, si su,
2: no, no, oye, la cantes.
1: La oposición no se ha enterado de eso. Ya estarían, sí, destrozando, oye, la mañanera.
3: No, pero, no la canto.
0: Te la canto, Rolando. Lengüetazo en el bache.
2: No,
1: ey, no, párale.
0: Me encanta darte queso cotache.
2: Ay, no, no, no, no, no.
4: Oye, gracias.
2: Estamos en un programa de vecino, baby. Estamos de vacaciones.
0: El Bogueto sale con Danny Flow en esta canción que se llama Martillazo. Pero tienen una canción muy famosa que se llama, creo que Kitty, donde sale hasta J Balvin, Jerimoa, salen un montón, Rolando, es muy muy popular. Él salió de ciudad de Zahualcóyotl.
1: Pues yo nomás conozco a J Balvin.
0: Pues porque lo que pasa es que es para jóvenes, para chavos, para nuestra generación Z. Tú de los Creedence para atrás. De los Platters para atrás.
3: Only.
0: Nosotros no, Rolando. Y bueno, lo que pasa es que va a estar participando en México Canta.
2: Águila.
0: Y se acuerdan.
1: Estaba promocionando México Canta.
0: Se acuerdan que les dije que México Canta.
3: La final.
0: La final. Una de las finales iba a ser aquí en Mazatlán. Bueno, luego, pues ya tenemos fecha. Va a ser el 31. La semifinal. El 31 va a ser en el Ángela Peralta.
3: ¿De julio?
0: 31 de agosto.
3: Ah, de agosto.
0: 31 de agosto, o sea, el próximo mes. Va a ser una de las finales aquí.
3: Que cuando, ojalá, tú trajiste la información, Rolando no te peló.
0: Yo traje la información en su momento, que vino el que me canta, el de Y Lloro, Junior H.
1: Ajá.
0: Que me encanta Junior H. Ojalá que
1: ¿quién
0: venga.
1: ¿Quién es ese?
0: Es el Junior H.
3: Le seguimos con la nota.
0: Bueno, ojalá que el 31 de agosto, que sea una de las semifinales en Mazatlán, venga Junior H o el Bogueto.
3: Que lo mencionó hoy en la mañanera, que por cierto en el Ángela Peralta. Dijo,
0: así es, hoy lo mencionaron en el Ángela Peralta, hoy salió Mazatlán.
3: ¿Y qué hace?
0: Está muy a gusto, señorita.
2: Sí, bien a gusto.
3: ¿Y qué hace el Bogueto?
2: Te estoy escuchando, baby.
0: El Bogueto es cantante.
3: Ah,
0: es,
3: no, pero
0: es
3: ¿qué así hace en México Canta?
0: Va, yo creo que va a ser juez.
3: Ah,
0: yo creo que va a ser uno de los jueces. Me encanta, la verdad. Qué bueno que el género urbano le den su reconocimiento. Él salió de Ciudad Neza. Y aprovecho para recomendarles una serie que se llama Ugly y está en HBO. Véanla, por favor.
2: ¿Tiene Coyote?
0: Tiene mucho que ver, no es Coyote Ugly. Tiene que ver con esos artistas que salen de ciudades como Iztapalapa, Ciudad Neza.
2: Ah, ya sé cuál,
0: está
2: ya sé cuál.
0: Muy, muy padre. Sí, vean la primera
1: temporada. El caso es que no sabes, pero estás opinando.
2: Oh, que la estoy preguntando, señor.
0: Que no sabe quién es el Bogueto.
1: No, yo no.
2: Y preguntaste que no aperturaste todo el tema en la mesa.
0: Y me voy por mi omelette, ya ven.
3: Espérame, papi,
2: no. Yo les voy a recomendar la película que yo sé que ya la pusieron aquí en Mazatlán, la de La Invitación con Penélope Cruz. Escúchenla. Te va a gustar, baby. Te va a gustar.
1: Sí, he escuchado muy buenos
2: comentarios. Sí. Vayan a verla. Sí. Invitación o la invitación.
1: Con
2: Edward Norton y Penélope.
3: ¿Alguna premisa, sinopsis, tráiler, que no diga spoiler?
2: Pues
1: son dos matrimonios.
2: Son dos matrimonios. Es un contexto de la habitualidad o los conflictos que pueden tener las parejas en la vida real.
3: Muy bien, excelente.
1: Oye, y bueno, quería comentarte que ayer mataron a un alcalde de Morelos, y fue muy aparatoso y muy muy lamentable.
3: Porque entraron a su oficina, ¿no?
1: Entraron bajó de
2: en la pleno ayuntamiento, ¿verdad?
1: Bajó de la presidencia y lo mataron. Ya habían ya había tenido otro atentado en enero. Sí, o sea, más muertos que es la ley de México.
0: Rolando, me levanto por Hernán, ¿por qué lo dejas?
1: Sí.
0: Me levanté por un omelette y ya estás hablando de muertos.
1: ¿Sí? Bueno, ¿y de qué voy a hablar?
0: No,
1: a ver, explícame.
2: A ver, le voy a decir lo que me dijo.
1: A ver, espérame, déjame.
2: Si va a hablar de muertos, mejor no opine.
0: Sí. Por eso no se me renta el departamento y la casa se me acaba de desalojar.
1: ¿Por qué? ¿Qué culpa?
0: Por la violencia. Ah, qué bueno, aquí tengo el buche gordo.
2: A ver, suéltalo.
0: Miren. Tiene toda razón. La cura de Rolando y mía de que no lo dejo hablar de la violencia y que no sé qué, es puro bluff. Él siempre habla y no hay censura. Yo a lo que me refiero de que hay una campaña en redes sociales. El día de ayer me tocó ver una publicación de un portal completamente X. Tenía cerca de 2,000 comentarios y se había compartido infinidad de veces.
2: Nefastos, ¿no?
0: La publicación decía Mazatlanazo.
3: Haciendo apología del Culiacanazo.
0: Era todo lo que decía Mazatlanazo, haciendo apología a los hechos que ocurrieron en Culiacán. Hechos lamentables, lamentables, irreprochables, y no los queremos. Pero solo decía eso, Mazatlanazo. Dije yo, me entró un coraje y me metí a la publicación. Todos los comentarios eran de turistas que preguntaban, hey, ¿qué pasó? Voy para allá, acabo de reservar. Oye, estoy en camino con mi familia, ¿qué? O sea, un pánico completamente innecesario, más allá de lo informativo, porque no era un portal informativo. Un portal informativo.

0: Nativo, Noroeste, El Debate, los que tú quieras, dan, informan la nota como es, cuánto...
1: ¿Qué pasó, qué no pasó?
0: Pero este tipo de portales, que por las reacciones, por los likes, por monetizar, se llevan entre las patas a Mazatlán. Esa es mi queja.
1: Yo conozco empresarios que dependen precisamente del turismo, pues es que y no. que dependen, que tienen restaurantes... Y que se la pasan cadena de oración y cadena de oración. Y al otro día se están quejando de que tienen solo el restaurante.
2: ¿Qué del mazatlanazo?
0: No, es que a lo mejor no me expliqué muy bien. Un portal X.
2: Sí, pero ¿qué
0: es el mazatlanazo?
1: Es como el culiacanazo, cuando quisieron detener la primera vez a Ovidio.
2: Pues es que lo que pasa
1: y de segunda vez que ya lo detuvieron, pues hubo...
2: La violencia en la ciudad es lamentable.
0: Por eso dije, Rolando, es lamentable y reprochable la violencia, y que se culpe quien se tiene que culpar, pero no es lo mismo un portal informativo que da la nota, sabes que hubo balacera
1: esto en sí tal, pasó, esto no pasó,
0: hubo balacera en tal, y estas son las personas heridas, o estas personas son las que fallecieron, a un portal meramente especulativo que solo está buscando la reacción, Rolando, porque vende publicidad de sus reacciones. Ese sí es el daño que le hacen a Mazatlán.
1: Sí, lo puedes agarrar de cura, de botana, de lo que tú quieras, pero sí repercute. Como bien dices, te metes ya los comentarios y hay gente interesada en venir a Mazatlán y que le está diciendo, no hombre, si quieres a tu familia, mejor ni vengas. Esas mismas personas que después se anda quejando del Piojillo, se anda quejando de que, ay, porque a veces tienen nombre y apellido, tú conoces a las personas que andan haciendo comentarios.
0: Sí, claro,
1: y después están diciendo, Mazatlán está solo, ay, es una pena ver a mi Mazatlán solo. Solo.
2: Pues sí, yo lo digo, huele a muerte.
0: Pero
2: no, es que me está haciendo muecas. Y yo lo digo exactamente. Porque tú sabes cómo está la situación en Mazatlán.
0: Por eso traté de ser muy específico, Rolando.
1: Bueno, cuando tengas un problema familiar, le digo a estas personas, no a ti, Rolando, cuando tengas un problema familiar, expónlo en redes sociales, es real, está pasando, y difúndelo por todos lados. Digo, no es lo mismo, como bien dices, compartir una nota real de un portal serio, porque es la palabra...
2: Bueno, yo lo que comparto es de portales serios.
1: No lo estamos diciendo por ti, y te puso que no era por ti.
2: No, pero se me queda viendo.
0: Me estoy comiendo el omelette.
1: Pues se antoja los frijoles. ¿Entonces sacaste esos frijoles tú, papi?
0: Mari, hicieron frijoles medio entre caldudos. Ajá. Y guisados, y están deliciosos.
3: Estilo Sinaloa, bien
0: estilo
3: rico.
0: Sinaloense. Es un verdadero, es como que si vas a un ranchito y estás bien a gusto desayunando.
3: Como si tu nana te estuviera cocinando.
2: ¿Y el omelette que tiene?
0: Salchicha con jamón.
1: Mira nomás.
2: Ay, Diosito.
0: Pero saludos por... Así, mira, groseréame, grítame, habla de violencia, todo lo que quieras.
2: No, pero entiende, Popín. Yo digo las cosas como pasan. El alcalde de Morelos, el segundo asesinato, porque la primera vez le dieron un balazo. Está espantoso la
0: ciudad. Está espantoso,
3: ¿sí?
0: Yo
3: está
0: lo
3: espantoso.
0: Sé, Rolando. Yo vivo en esta ciudad, yo sé lo que
2: no,
0: está pasando.
2: No, y todo el país está igual.
3: Así exactamente, es. Todo el país está igual.
2: Pero bueno, pues vamos a anuncios.
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35: Las que usted diga, señor presidente.
36: Con 38 minutos.
37: Con 38 minutos. Continuamos con el programa, hermano.
35: Sumérgete en un día lleno de diversión. Sí, ya están las vacaciones. Son de más. Primero dice que qué poquitas vacaciones, pero ya el día tras día dice otro día más. Pues que sean divertidas tus vacaciones. Te llegó familia o tus hijos o tú mismo dices, pues no voy a salir de vacaciones. No me alcanzaron los tiempos. Tengo muchos pendientes. Puedes desconectarte de la rutina todo un día y venirte a los adobes. Como si estuvieras hospedado aquí en el Hotel Costa de Oro. 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
4: Sí, cuando llegan visitas, yo me pongo contento. Ellos se quedan en la casa y yo me vengo para acá.
35: Ay, mira, los dejan su casa y no vienen para acá.
7: Claro, la excelente decisión.
37: ¿Por qué no, no haces las cosas al revés? ¿Tú
4: no,
37: te quedas
4: lo al contrario, los encierro para irme a disfrutar.
35: Uy.
7: Es que así se dice, literal, se quedan en su casa, tú muy bien.
4: Yo me voy al Costa de Oro.
35: Pero no les dice dónde se viene.
37: Oye, y...
35: A decir, pobre Popín, ¿sabe dónde habrá quedado el Popín para que dejarnos la casa libre?
37: Sí, y fíjate que murió el hijo de Aymín Mujica, Mauro Menéndez.
7: Ay,
37: sí.
7: ¿Cómo
37: y,
7: crees?
37: Y los amigos le hicieron una colecta que el papá no quería, les pidió que por favor no hicieran colecta, que él podía pagar el sepelio. Le dijeron los amigos que los dejara porque ellos querían traérselo de Barbados a Miami, ¿no? Y querían también contribuir para
35: hicieron una colecta, pero en estas páginas, ¿no? Que sí.
37: Entonces a 2-3 días recordaron $26,000, se me hace mucho, ¿sí? Pero Estados Unidos son muy solidarios. Claro. ¿Te acuerdas el inmigrante de Colombia que murió? Le recaudaron $150,000, la verdad. Qué solidarios son los estadounidenses con la gente.
4: Pues sí, así es, y qué bueno.
35: Sí. Algunos.
37: Sí.
7: Ah, lo mismo pensé.
37: Y esta Aileen Mujica y su marido les prohibió, pero después entendió y los dejó que hicieran la colecta.
35: Era un sentimiento que ellos querían darle algo, pues sentí que contribuyeron en parte.
7: Oye, ¿tiene un problema de salud su hijo?
35: No, creo que a lo mejor un problema de salud que no desconocía.
7: Ah, ok. Inesperado.
37: No, era de neumonía, ¿qué era, Popín?
35: Sí, fue una gripe normal.
37: Y le dio un infarto.
35: Se le cometió neumonía y le dio un infarto. No significa que siempre tenga que pasar eso.
7: Claro.
35: Podría pasar, con el ánimo de como que no conozco del tema de medicina, pero que tendría un problema de infarto, del corazón, que él desconocía.
7: Claro.
35: Que lo tenía, que se le agravó.
7: Y esa afectación le complicó.
35: Gripa, neumonía.
7: Ay, qué tristeza, como padres, qué dolor.
37: Que tenía 30 años,
35: Pues hay que checarnos, que no sabemos a lo mejor lo que tenemos.
7: Siempre es bien importante. Oye, el chequeo.
4: Yo pensé que ibas a venir de pésame, porque se murió Luis Carlos Barreto, el director de Doña Flor y sus dos maridos.
37: Él era el director.
4: Sí, la película de la película brasileña.
35: Ah, de la brasileña.
4: Sí. Ah, es que también se hizo aquí en México.
37: Sí.
35: Aquí fue Carlos Humberto Hermosillo.
4: No,
37: pero Jaime Humberto Hermosillo no dirigió una versión de Doña Flor y sus maridos. Fue otra historia.
4: Sí, Doña Flor y sus dos maridos. Sí.
37: Han hecho muchas veces la historia, pero en Estados Unidos la hicieron.
4: Ah, okay.
37: Pero Doña Flor y sus maridos no tiene versión mexicana.
4: Ah, yo pensé que Luis Carlos Barreto la había hecho aquí también. Bueno, era la misma versión, perdón.
37: Sí, y murió,
4: así es.
37: Pues no, qué lamentable, sí.
4: Hasta,
37: que,
4: mi,
37: bueno,
4: mi presidente Lula dio el pésame.
37: A lo mejor
35: mi presidente Lula dice.
37: Eres mexicano.
4: Comandante de las fuerzas brasileñas.
37: Ahora ya te adoptaste a Brasil. Te pasa.
7: ¿Te quieres nacionalizar brasileño?
35: Ah, perdón, yo confundí. Legalita. Doña Erlinda.
37: Y su hijo.
35: Y su hijo, yo entendí.
4: Pues es que Doña Flor y sus dos maridos.
35: Ah, yo entendí mal.
37: Sí, Doña Erlinda y su hijo es otra historia donde una mamá obliga al hijo a casarse para que no se enteren de la homosexualidad. Se llevó al novio, pero lo tuvo en su casa, pero como pariente.
7: Creo, en México no se dan esos casos.
37: Bueno, pues es.
35: Y menos en las clases medias.
37: Y quiero decirte que en esa película trabajaba la mamá de Diego Luna.
35: De Carlos Rivera, no estás hablando.
37: Ay, de
35: Carlos Humberto Hermosillo.
4: Humberto Hermosillo, sí.
37: Trabajaba la mamá de Guillermo del Toro. En Doña Erlinda y su hijo. Sí.
4: Mira, todo en familia.
37: Todo en familia. Oye, ¿Y las llamadas?
4: Doña Erlinda no sé, pero Luis Carlos.
7: Hijo tampoco va
4: Luis
7: a ser
4: Carlos así. Barreto.
35: ¿Cuál es el que participó la mamá de
37: en la de Doña Erlinda y su hijo. Era la mamá.
35: Ah, ok. Sí. Eso, sí.
37: Sí. ¿Y las llamadas?
35: Ya me revolví yo, imagínate el público, cómo está de revuelto en las películas.
7: Sí, ¿no? Hombre.
35: 6691-371-897. 6-9-7. Ok, muchas gracias, amiguitos. Buenos días, dejen de atacar al Sensei Rolando.
7: Ahora.
35: Todo el pueblo mazatleco lo respalda.
37: Ah, muchísimas gracias.
7: Y rosarense también, van a
35: la
7: decir.
35: Cara que hace, la cara que hace Popín, ¿no?
37: Sí.
4: ¿Cuál cara?
37: Pues parece que me odias, Popín.
4: ¿Tú crees que con estos ojos podría expresar odio?
35: Buen día, chocheros. El nombre del perrito, amigo de Garfield, se llama Odie. Saludos.
7: Ah, Odie, sí.
35: Podata, hoy Popín vino muy negativo.
4: ¿Qué al caso el comentario? ¿Por qué pregunta?
37: No, vienes muy negativo.
4: ¿Pero qué al caso el perro?
37: No, de... por Rocky. Por no, el perrito
7: lo que pasa
37: de Coahuila.
7: Es que yo dije que mi hija tenía un perrito y yo tenía un gato y los dos. Es que físicamente uno es como Garfield y el otro es como Odie, pero no me acordaba el nombre del perro y aquí ya me dijeron. Gracias. Pero bueno, sí, haz de cuenta.
35: Ya me bajó las buenas vibras que me dejó por el placer de vivir. Buenos días, Chocha. Recordé cuando Rolando criticaba mucho a Judith por llevar a las perras a cabina y les decía la corcholata y la tostada.
37: Sí, pero bueno, porque
35: y Judith
37: la traía a cabina.
35: Y Judith logró crear un monstruo perrero. Increíble, Rolando.
7: Ah,
4: yo
7: mira,
4: nunca he entendido esas personas que llevan el perro a sus trabajos.
37: Yo no traería el perro por acá.
4: Yo
37: no lo aguanto.
4: Entiendo esas personas que llevan a sus perros al trabajo. Pero cada quien.
35: Hombre. Felicidades, Quicho, por un año más de vida. Ya le puse un moño a tu regarrote que te voy a dar. Atentamente el chancla.
7: Uy.
35: Yo lo escuché, dice el Quicho.
4: Comete el bollito.
35: Saludos y buenos días, chorcheros. Tengo 2 años escuchando este excelente programa y siento que no es necesario hablar de la violencia de otros estados. Enfoquémonos lo que sucede en nuestro estado, algo más cultural. Eso es mi pensar.
37: Bueno, yo siento que cuando asesinan un al...
35: ¿Perdón?
4: Que me dé los temas de los cuales quiere él que hablemos y los toque.
37: No, bueno, tiene razón, pero cuando asesinan un alcalde y cuando asesinan un periodista, son los temas que yo toqué.
4: Claro.
37: Sí.
4: Pero, ¿estoy de tu lado, Rolando?
37: Sí.
4: ¿Estoy de tu lado?
37: Pero es que parece que me estás echando todo el
4: tiempo. Este personaje no quiere que... Que me pase a las 5 de la mañana, qué temas fifís.
7: ¿Quiere polémica?
4: Buena ondita. Para continuar con César Lozano.
35: Una sugerencia nada más que le hizo y escuche y mira.
4: 6691-371-897.
37: Oye, okay. Por cierto, la casa de los famosos, la verdad, yo estoy un poquito decepcionado porque ahora están metiendo puros influencers.
4: Yo te voy a ser sincero, yo al contrario, siento que esta va a tener más expectativa.
7: ¿Por lo mismo?
37: Por lo pura gente bonita.
4: Eso quiere ver la gente. ¿Tú crees que la gente quiere ver una persona fea como yo en la casa de los famosos? La gente quiere ver gente bonita. Bueno. Gente sexy.
37: Y ayer...
35: Aunque la casa de los famosos México es muy mocha. No te censuran en la televisión. Digo, compras el paquete 24 horas y ves lo mismo que ves sin pagar.
4: Hay reality shows en el extranjero en el que ya han tenido intimidad y la pasan y ni modo.
37: Sí, por ejemplo, ayer el árabe, el que está en el reality,
7: sí.
37: Fue a Televisa y estuvo en el programa de Andrea Legarreta y echándole los cales en vivo a Andrea Legarreta, echándole...
4: ¿Y cuál es el problema?
37: Sí.
4: Ella es una mujer soltera.
8: No es rico, no acoso, ¿verdad?
4: Es sí. Una mujer soltera.
8: Como es rico, no acoso, ¿verdad?
37: Pues como es rico, no es acoso, ¿verdad?
4: Sí. Me disculpas, pero cualquier mujer que no tenga ningún compromiso... Puede echarle el perro.
37: ¿Y cómo si voy yo me acusas de acoso?
4: Porque tú lo haces lascivamente.
7: Porque de una manera muy rara.
37: Ya.
4: Tú lo haces muy grotesco.
7: Sí.
4: Muy.
7: Con cara de libidinoso, no, con la baba de fuera.
37: Sí, sin dinero.
7: Pues cada quien.
37: Sí. Bueno, el caso es que ayer él le preguntó que se tenía novio. Y ella le dijo pues que sí tenía novio y que la verdad, pues él lo adoraba.
4: ¿Tú crees que una mujer independiente, figura pública, como Andrea Legarreta, va a dejar todo por un árabe que la va a tener sumida o que la va a tener...
37: No, y ella le lleva 20 años al novio, pues si ya le lleva 20 años a la pareja, pues ella sabe su cuento, ella...
7: Lo bueno que ella sabe su cuento, sí. Pero bien juzgada no se fue de aquí.
37: Ya probó, ya le gustó. Sí.
4: ¿Y qué quieres? ¿Que se quede sin probar ningún sabor de nieve?
37: Ah, ¿eso quieres?
4: ¿Tú quieres que regresemos a las tradwife?
35: ¿A lo que, perdón?
4: A las esposas tradicionales.
35: No puedes decir esposa tradicional.
37: Sí. ¿Y por qué tienes que decir las cosas en inglés?
4: Porque así se llama el término, señor, esposa tradicional.
37: Pues yo no lo conocía.
4: Ah, pero eso tú quieres, ¿verdad? Que la mujer sea sumisa ante la voluntad del macho.
37: No que sea sumisa, pero tampoco que sea tan libertina.
35: ¿Por qué te le quedas viendo ahí?
37: Que tenga 5 maridos.
4: Usted no es absolutamente nadie.
37: Yo soy yo.
4: No eres nadie ni nada para limitar la libertad de la mujer.
7: Afortunadamente no es nadie.
4: No eres nada. Bájate de tu ladrillo, por favor.
37: ¿Cómo que no soy nada?
4: Para.
37: Y los valores tradicionales.
7: Para.
4: ¿Cómo cuál valor? A ver.
37: Oye, que todas las mujeres que alimban de con todos.
4: ¿Cuál nombre? ¿Cuál
7: a
4: valor?
7: A mí no me esté mencionando. ¿Eh? Acuérdese que la última vez no le gustó lo que le contesté. Entonces,
37: es la única mujer aquí.
7: No, ay, por eso me hace
4: los valores que
7: churro.
4: Los valores que quieres aventar a la mesa, Rolando, son universales.
7: Ay, ¿cómo me ves? Tengo más valores que tú, ¿eh?
4: No, dice.
7: Ay, ¿cómo me ves?
4: Ah, bueno, usted gustó bronca.
7: Violentador.
4: Usted buscó bronca, órale.
37: No, bueno, ella agarra piso parejo y allá ella.
7: No, seas violentador. Porque también tienes familia.
35: Al tema que
4: andaba. A lo que voy, Rolando, es de que tú estás demeritando a una mujer por su libertad sexual. Y tú no eres nadie para quitarle la libertad sexual a las mujeres. Punto.
7: Afortunadamente.
4: Punto.
37: Pues hay que darles permiso que anden con todo mundo y que cambien de novio cada mes.
4: Ahí estás mal. Tú no tienes por qué darle permiso a nadie. No está bajo tu custodia, señor. Una persona, hombre, mujer o persona no binaria, no tiene que pedirle permiso a nadie.
37: Bueno, no te entendí. ¿Las dejamos que le dé bola a Lilacha, sí o no?
4: Tampoco tú tienes que dejarlas.
7: ¿Usted no le dio bola a Lilacha, acaso?
37: Es otro boleto,
7: no, otro tiempo.
37: Yo soy hombre.
7: No, es la misma.
4: Ay,
7: pobrecito. El sumiso. El abnegado.
4: A la mujer la respeta.
37: De la puerta para afuera y de la puerta para adentro es diferente.
4: Estás muy equivocado. La mujer adentro de tu casa también la respetas. Y si la mujer te dice que no, es no.
7: Así es.
4: Punto.
37: Pero el chivo no falta, ¿no?
4: Estás en toda tu libertad de separarte de esa persona que no te funciona.
37: Bueno, ya, porque no les voy a ganar a los dos.
4: Y no, nadie.
37: Se ponen como barrerita.
7: No, mientras seas un violentador, ¿no? Sí. ¿No?
37: Bueno, voltábamos en la casa de los famosos.
4: Ah, bueno.
7: Pero tú desviaste el tema.
37: Sí, que están entrando puros influencers.
4: Y arriba las mujeres. Más vale 1,000 mujeres libertinas, como tú dices, que una sometida.
7: Fíjate que lo que dice Popín tiene toda la razón. Desgraciadamente la gente.
37: ¿Cómo no le vas a dar la razón?
7: Ese contenido es el que le gusta a la gente. La apariencia, lo de cristal, los reflectores, las caras bonitas. Con un mundo vacío, eso es lo que les gusta a la gente. Entonces, seguramente van a vender muy bien el programa.
37: Y ayer estaba
4: ¿La qué?
37: Pues la casa de los famosos con la Legarreta.
4: Yo siento que sí le van a sacar jugo. Yo siento que va a tener un poquito más de. Lo que pasa es de que, por ejemplo, la licenciada Karina Torres.
37: El licenciado Karina Torres.
4: No voy a tocar este tema, si no, mañana no voy a venir.
37: Hombre.
4: Es la licenciada.
37: ¿Pero qué no es hombre?
4: Tú quieres venir a tocar el tema de la casa de los famosos, vamos a tocarlo como es. Pero bueno, te decía, con la licenciada Karina Torres, con el Yair, ¿cómo se llama este? El Aldo Rendón. Con el Aldo Rendón, con la licenciada Karina Torres, con estos guapitos y las muchachonas, van a crear algo.
37: Conoce a Yair, pero la licenciada, si Ernesto La Guardia no lo conoce, a la licenciada sí la conoce.
4: Fíjate, yo no veo la casa de los famosos y no la voy a ver. En esto me llama mucho la atención Ernesto La Guardia, Rolando. Yo siento que Ernesto La Guardia va a tronarle el cacahuate a la segunda semana. Porque es una persona neurótica, es una persona que está acostumbrada a que lo atiendan. Y cuando lo encierren y le limiten la comida, le limiten el alcohol. Y sea uno más igual que igual que tú e igual que yo. Ahí va a decir, a ver, acá, mijo. ¿Qué está pasando?
37: No,
4: ¿Te va a explotar? ¿Vas a
37: no,
4: ver?
37: La verdad, los que se meten ya saben a lo que van. Y por eso, qué bueno que Silvia Pasquel no aceptó. Porque no le gusta cocinar, no le gusta lavar.
4: Silvia
37: dice que
4: Pasquel
37: ¿qué ando haciendo en esas
7: claro,
37: cosas?
7: Claro, es honesta.
4: Claro,
7: es
4: válido. Silvia Pasquel, aparte es super.
37: No necesitaba el foco de Wendy Guevara.
4: Total, de Wendy Guevara, Wendy Guevara ni
37: pues Wendy Guevara, todo el mundo le aplaudió, hasta tú.
4: Yo no le aplaudía.
37: ¿Cómo se llama Wendy Guevara como hombre?
35: No, se llama Wendy.
4: Mañana no voy a venir, Rolando, No voy a venir. Ya estuvo bueno. Toda la semana me has faltado el respeto.
37: ¿Pero por qué te falta el respeto?
4: Toda la semana.
37: ¿Por el tema de Wendy Guevara?
4: No. Toda la semana más pisoteado, ventilado información mía y ahora no estás respetando mis opiniones. Ya no voy a venir mañana.
37: Ay, ay, ay.
4: Me voy de vacaciones.
37: No vendremos los dos.
4: 2 meses me voy de vacaciones.
7: ¿Juras?
37: Que Popín se las averigüe con Aline y con Glenda.
7: No, chulo, yo mañana ya tengo cosas que hacer.
37: ¿Qué piensas ir a Brasil?
7: A mí no me corresponde.
4: Me voy a ir en carnaval a Brasil de una vez, te digo.
37: Ah,
4: ya me voy a quedar.
35: En Brasil.
37: Bueno. Ya te nos vamos.
7: Te voy a asustar tus siguientes vacaciones, vas a ver.
35: Gracias.
4: Violentador.
35: Gracias. Sí,
37: ¿por qué me dices violentador?
7: Porque lo eres.
37: Se lo dejo a la Lin, porque la Lin ya
7: No, porque digo la verdad, violentador. Y mucha gente lo sabe.
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4: Y hasta lunes vengo, Rolando.
35: Hombre, espérame.

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1: Listos todo el mundo para reconectarse porque tenemos la mejor música. Buenos días y feliz jueves 23 de julio, 10 de la mañana y 4 minutos. Listos porque hoy tenemos todavía el doble. Jueves de dobles, jueves de dos en dos aquí en Reconexión. Nuestro WhatsApp 6691371897. Hoy desde cabina y en vivo como todos los días. Por ahí ya los empiezo a leer a través de nuestro chat en el WhatsApp. Ustedes mandan y así comenzamos con una de las mejores bandas y de las mejores voces, que es The Crown.

Ahí estamos de vuelta, 10:12. 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Oigan, y bueno, pues sí, hoy ahí tenemos la guitarra mágica de Slash. Hoy estamos celebrando a uno de los grandes guitarristas del rock. Un día como hoy, de 1965, nació Slash, guitarrista, ya lo saben quién es guitarrista, cuya inconfundible forma de tocarlo convirtió en una de las figuras más icónicas del rock, dejando huella imborrable en Guns N' Roses y también como solista, ¿eh? Entonces, hoy Slash está cumpliendo 61, el eterno héroe de las 6 cuerdas, Slash, el grandioso Slash. Gracias por todos sus mensajes, ya comenzamos, ¿eh? Hoy es jueves de 2 en 2, buenos días, si puedes poner Dancing With Myself y Eyes With A Face, Billy Idol. Gracias, feliz jueves para todos, gracias para ustedes también. Buenos y bendecidos días, brillando como debe de ser. El Shining está tremendo hoy. Saludos, Rock. ¿Cómo ves si programamos 2? Deja ahora de palo, depende, y la otra te la dejo. Abrazo. Y hasta donde quiera que estés también de regreso. Oigan, pues ahí las tengo listas ya. Y ahorita me voy a la pausa y regreso con todas las peticiones. Y a las 11 ya saben que es el espacio más esperado por todo el mundo, que son 30 minutos, media hora de solo música. Y yo les pregunto de una vez, antes de irme con la pausa, ¿ustedes se imaginan que cada vez que cuidamos nuestra salud,

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Dancing with myself, 10:30 de la mañana. Y seguimos, jueves de 2 en 2. Nuestro WhatsApp, ahí está listo y esperando tus mensajes para mandar toda la mejor vibra en cada canción que tocamos aquí en Reconexión. 6691-371-897. Ya estamos a 23 de julio. Estas vacaciones están terminando y el mejor plan para que puedas disfrutar las vacaciones, a donde vayas, si te quedas, si viajan, de las comidas y demás.

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Y bueno, ahorita estamos platicando lo que estaba sucediendo un día como hoy, pero también la parte triste en la música. Hoy estamos recordando a Amy Winehouse. Sí, estamos conmemorando, recordando, bueno, el aniversario luctuoso de Amy Winehouse, una artista irrepetible que además conquistó al mundo con esa inconfundible voz, autenticidad, canciones que además se convirtieron en clásicos de soul, de jazz, el pop, y bueno, su legado sigue vivo en cada interpretación, en una de la generación de músicos que además encontró inspiración en su talento. Su música continúa emocionando y demostrando por qué dejó una huella imborrable en la historia. ¿Cuál sería su canción favorita de Amy Winehouse? ¿Sí? 14 años, ¿eh? Recordando a Amy Winehouse, qué rápido, 14 años de su fallecimiento. Bueno, ahí se los dejamos, yo voy y vengo rapidísimo. Les recuerdo nuestro WhatsApp. Saludos, Exa. Hola, Patty Delton John. I'm Still Standing is Sacrifice. Dos grandes canciones. Claro que sí, ahorita las voy a mandar. Y además decirles que hoy que estamos a jueves, el calor de plano, ¿eh? Mejor le vamos a dar la vuelta. Está haciendo calor, ¿cómo lo convierto a algo agradable y algo rico? 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

Grandes canciones de Jarabe de Palo y este par de, además, que son bastante positivas. 10:45 de la mañana, seguimos. Ahí me andan diciendo que qué onda, que si música con un bloque para señoras, aprovechando que es jueves de dos en dos. Y dice, juro que no volveré. Y de parte de quién son de, a ver si se alborotan las señoras. De Lupita D'Alessio, que esas no las conozco, pero las busco y las mando. ¿Qué dice? Ahora sí que, ¿qué dice el público? ¿Qué dice? 6691-371-897. Y dice aquí, de la zona del despecho. Bueno, ustedes dirán, por lo pronto vamos relajándonos. Ya es jueves. Jueves muy cerca del viernes, del fin de semana. Y a disfrutar el Day Pass. 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Bueno, pues, ¿qué dice? Ahorita las voy a buscar, me voy a ir con esas dos de Elton John y luego busco estas dos de Lupita D'Alessio y depende lo que diga la banda de Reconexión. Si se arma bloque de música para señoras, pues ya están. Y en punto de las 11 vienen los 30 ligados. Media hora de solo música. 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Bueno, pues me voy con esta de Elton John. Sir Elton John dice, sí, alguien dijo señora, sí, bloque de música para señoras y ahorita me mandaron de dos de Lupita D'Alessio, zona despechada, y ustedes mandan 6691-371-897. Ahí me ponen las artistas y las canciones y las mando con gusto.

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2: 11 en punto. Buenos días. Nos vamos con la segunda hora del programa. Es Reconexión al Aire en este jueves ya. Acelerado. Jueves acelerado, 23 de julio. Agrégale. No, se está armando un bloque bien de despecho, ¿eh? Agrégale. Él me mintió y él no te amará jamás, de Amanda Miguel. Son buenísimas, bien despechadas. Dice 6691371897. No, o sea, ahorita me dicen y me piden y lo que ustedes piden. De Ana Gabriel, ponle, por favor, muchas gracias. Hola, buenos días, y puedes poner las canciones de Porti Rosa Pastel de Belanova. Gracias y excelente jueves doble. Gracias a ustedes también, donde quiera que estén escuchando, gracias. Y les recuerdo nuestro WhatsApp, aquí estamos hoy en cabina en vivo, aquí contestando, leyendo, 6691371897. Ese es el chat del WhatsApp, aquí en Reconexión. Oigan, y bueno, si traen la colitis bien tremenda y la gastritis, sobre todo porque, pues ya, viene el fin de mes, hay estrés y luego como que sí se refleja en el estómago. 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Y ahorita les voy a compartir, de hecho, porque a lo mejor también les da como que esa onda de gastritis y demás. Que el bloque lo voy a comenzar con algo de Lupita D'Alessio que me pidió. Saludos a Los Cabos, gracias. Cuando también trae como una situación muy tensa y dice, no, ya voy a tirar la toalla, ya no puedo más. Los que están pensando en rendirse, ahorita les voy a compartir una refle que espero que la tomen muy en cuenta, porque siempre se puede más. 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Dice, ¿qué dice? Ah, acá dice, ¿qué dice? ¿Qué po? Sí, son canciones de despecho, canciones de música para señoras. Bueno, y ahorita les comparto la reflexión, ya viene. Ya de manera seria, para todos aquellos, porque a lo mejor hemos pasado por esa situación de que no, yo ya, de plano, ya tiro la toalla. Los que ya se quieren rendir, escuchen esto.

Y sí, sé que más de alguna persona, a lo mejor y yo también, hemos pasado por situaciones bien difíciles, bien tremendas, bien dolorosas. Y dices, yo ya no puedo más. Ya, I give up. Me rindo. Para todas aquellas personas, dependiendo de la situación, puede ser la que sea. La que sea, que dices, yo ya me voy a rendir, ya no puedo más. Sé que duele, que a veces el pecho así como que pesa tanto que hasta respirar parece una tarea imposible. Así que no puedo. Sé que sientes que nadie te entiende. Puede ser que el ruido en tu cabeza no se apague. Está ahí con las voces diciendo cosas, que el mundo sigue girando, que tú estés detenido. Pero por favor, no tomar una decisión permanente por un dolor que puede cambiar, por más intenso que sea, que ustedes valen mucho, todos los que están escuchando, todas las que están escuchando, sé que tienen situaciones diferentes, muy dolorosas. Tú vales mucho y vales más de lo que tu mente te hace creer en este momento. No eres débil por llorar, no eres menos por sentirte rota, roto. No estás solo por no saber cómo seguir. Lo que

sientes es válido, pero no es eterno. Se vale, las emociones hay que visualizarlas, hay que sentirlas, por supuesto, y hay que reconocerlas un día. Aunque hoy parezca imposible, volverás a sonreír sin forzarlo. Sé lo que les digo, van a volver a sentir el sol en la cara y pensar, qué bonito es seguir aquí, qué bonito es respirar. Hay personas que te quieren, que de repente, aunque no lo digan como tú esperas, pero bueno, hay gente que aún conoces y te querrá por completo. Hay sueños, risas, abrazos esperándote en el futuro. Por favor, no te vayas, pide ayuda. Puedes hablar, sacarlo, desahogarte, llorar, gritar, pero quédate. La vida no siempre será fácil, ¿eh? Pero siempre vale la pena intentarlo una vez más. Puedes llamar a esa persona de confianza, puedes escribir a esa persona de mucha confianza. Busca a alguien, no tienes que hacerlo solo. Tu historia no termina aquí.

0: se puso bueno el bloque, que ya se terminó, 11:38 de la mañana, pero seguimos, aquí seguimos a través de Exa FM 89.7, reconexión al aire, aquí y ahora.
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0: Es que se armó tremendo. Y ahora sí, ¿eh? 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Ya me voy rapidísimo a comerciales, regreso, hay más música, por supuesto, pendiente aquí en Reconexión.
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31: Ya nos vamos. Mañana estoy de regreso, que además mañana toca rock, porque mañana es viernes a partir de las 10 de la mañana. 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Yo me despido, gracias, gracias, gracias. Ahora sí que hoy no, la última y nos vamos, no, porque no alcanzamos. Hasta aquí, Reconexión 89.7.
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5: ¿Qué tal? Muy buenas tardes. Una de la tarde ya con 3 minutos y listas con esa transmisión en este jueves, casi de fin de semana, jueves 23 de julio. Y hoy nos venimos con nuestros amigos de Mazalife justo a las oficinas, precisamente porque se acerca el fin de semana, siguen las vacaciones y seguramente se andan buscando planes. Tenemos muchas actividades por hacer.
6: Claro, hola, hola, ¿qué tal? Muy buenas tardes. Gracias por acompañarnos el día de hoy. Y sí, oiga, nos venimos con nuestros amigos de Mazalife, que justo les hemos venido contando que sin duda aquí van a poder encontrar los mejores lugares, las mejores aventuras, adrenalina, diversión, vista, comida, de todo un poco, así que estén muy al pendiente porque también más adelante platicaremos con parte del personal para que nos cuente qué tanto podemos encontrar y justo qué puntos emblemáticos de Mazatlán son los top para poder tener una historia que contar y una anécdota bastante divertida.
5: Oigan, pues bueno, nos quedamos aquí con la transmisión hoy desde las oficinas de Mazalife y además, pues es jueves friki, era una fiesta, pero de bebés reborn.
6: Ajale.
5: Como que de qué o por qué, pues ahí no había niños, entonces la fiesta de qué, pero bueno, está bastante friki porque hoy es jueves loco, ahí se los cuento más adelante.
6: Oigan, también por otra parte les voy a platicar justo de un delfín que acaba de dejar al mundo boquiabierta. Había una persona que se estaba ahogando en medio del mar y este delfín hace de las suyas, lo saca a la orilla, es una historia bastante loca. No lo podía creer cuando estaba leyendo la nota. Más adelante se las voy a compartir.
5: Aquí tenemos mucha información y tenemos mucha música. Así es que, jueves friki, aquí comenzamos con la piña colada.
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1: La piña colada 89.7, ya es la 1:11 y por supuesto continuamos con más información. Oigan, nada más para recordarles que estamos completamente en vivo desde las oficinas de Masalife Aventuras para todas las personas que nos están escuchando, que a lo mejor crean que es conveniente hacer algo diferente. Justo ahorita que las Bendis están de vacaciones, hay mucho que disfrutar aquí en Mazatlán.
2: Sí,
1: que justo oigan, uno dice, es que aquí en Mazatlán, pues, ¿para dónde te vas? A la playa. Bueno. Oigan, hay mucho que hacer.
2: Mucho, todavía que aprovechar esos tiempos de calidad con todo el mundo. Bueno, antes de irnos ya con toda la información, hay un saludo para mi amiga Bri, que dice que va corriendo a hacer de comida. 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
2: Así comenzamos con toda la info de jueves free.
1: Oigan, les voy a platicar este delfín, que bueno, está llamando muchísimo la atención, porque justo una persona, bueno, desafortunadamente, pues estaba ahogando en medio del mar, y fíjate que en medio del mar agitado, un hombre luchaba por mantenerse a flote, mientras que las corrientes lo estaban arrastrando, y el cansancio reducía las fuerzas. En ese momento, apareció un delfín que comenzó a impulsarlo con su cuerpo para mantenerlo cerca de la superficie, y bueno, conducirlo gradualmente hacia una zona segura. Durante varios minutos, el animal permaneció junto al hombre, mientras los rescatistas ya se acercaban para auxiliarlo. Una vez que pudo ser alcanzado y puesto a salvo, se alejó entre las olas. Ahora sí que esta escena fue similar que por distintos testimonios, sobre todo las interacciones entre los delfines y las personas en el mar, que justo es un dato bastante curioso que mucha gente está analizando, porque sí, sabemos que los delfines son bastante inteligentes, pero no se sabía que a este grado de intuir que una persona estaba necesitando ayuda. Entonces, bastante raro, pero bonito que los animales muchas veces suelen ser más empáticos que un humano como tal,
2: sí,
1: ¿no?
2: Sí, sí, sí. Y son cosas y noticias que son impresionantes.
1: Total.
2: Y nos deja así. O sea, ¿cómo lo puede hacer?
1: Anonadados.
2: Bueno, lo hizo.
1: Claro.
2: Aquí se los compartimos. Oigan, y bueno, para todos aquellos que quieran rendir en su día, apenas tomándose un café, todo con ese calor, y van a decir café caliente. No, café helado, puede ser un frappé, puede ser un matcha, que puede tener la opción de caliente o de frappé, y también que lo puedan acompañar con pan artesanal, que además hacen todos los días, y estos sándwiches, como pollo de chipotle, está el selva negra, el roast beef, y mucho más. Me gusta que abren desde bien temprano.
1: Claro, oigan, aprovechen, porque justo los van a poder encontrar abiertos desde las 6:30 hasta las 5:00 p.m. La ubicación también está perfectísima, si les gusta la tranquilidad, si les gusta la privacidad, no van a sufrir de calor. 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
2: Bueno, pues más adelante, el jueves loco, esto es muy loco, porque hacen pues una fiesta de bebé reborns.
1: Ajale.
2: La fiesta para los bebés no tienen vida, pero bueno, muy loco. Y así le causó mucha impresión, pues porque se fueron, era una fiesta de cumpleaños.
1: Que
2: los bebés reborn
1: tienen más fiesta que un humanito, ¿verdad? Sí. Oigan, más adelante hay bastante de qué hablar, nada más para recordarles que estamos completamente en vivo desde las oficinas de Masalife. Para todas las personas que no sepan a dónde ir ese fin de semana, pueden disfrutar del Parque Observatorio 1873. Está la visita al Museo de las Ballenas, pueden explorar el observatorio, pueden contemplar las mejores vistas y gozar de un atardecer en la alberca y los drinks de Chequina Beach Club. Así que estén muy al pendientes, porque hay mucho más que conocer.
2: Ustedes vívenla
1: más a la.
2: Vamos a la música y aquí seguimos con más de La Piña Colada.
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0: 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Y oigan, para todas las personas que nos están escuchando en esos momentos, ya les recordamos que estamos completamente en vivo desde las oficinas de Masa Life Aventura, justo. Que de verdad, pongan muchísima atención y también conéctense a través de Facebook Live porque estamos también transmitiendo para todas las personas y estamos justamente, Pati, personas adecuadas, ya listas, indicadas para que nos platiquen todo lo que Masa Live tiene para nosotros.
1: Ya está Ciro, gracias por invitarnos, Bárbara, y que saluden también a través de redes porque nos están siguiendo y que la gente sepa y se entere todo lo que podemos hacer aquí en Masa Live, que no es una cosa, son mil cosas, y para que conozca muchísimo, obviamente, el concepto de Masa Live, todo lo que maneja.
2: Perfecto, muchísimas gracias por estar aquí.
0: Gracias,
2: estamos
0: Bárbara.
2: En nuestras oficinas nuevas, sí. Estamos estrenando oficinas de Masa Life. Antes eran exclusivamente de La Farolesa, pero ahorita ya nos mudamos el equipo de Masa Life a estas oficinas. Y pues nada, queremos sacarle jugo también a platicarles todo lo que Masa Life ofrece. Y como dicen, tenemos un montón de propuesta. Sí. Entonces, por si no sabían exactamente qué tantos lugares abarca Masa Life, pues eso venimos a platicarles.
0: A ver, échale, sí. Barba, porque justo nosotras hemos estado durante la transmisión recordándoles pues los puntos más emblemáticos de Mazatlán que a veces uno deja pasar o que dices, es que ¿qué hago en Mazatlán? Oye, hay demasiadas cosas, pero a lo mejor no magnificamos, que es lo que decíamos ahorita, por ejemplo, de Mumba, no magnificamos todo lo que podemos aprender, lo que podemos disfrutar y sobre todo las experiencias que podemos crear en familia o con amigos también.
2: Justamente quería también ser muy puntual en que Masa Life tiene algo para absolutamente toda la familia. Sí. Tenemos de todos los gustos, tenemos de todo tipo de viajes, si están de vacaciones, nos acoplamos a su tipo de viaje, si quieren algo de aventura, tenemos aventuras, si tenemos, quieren puro relax, pues Chequina está increíble. Super. Para eso. Sí. Si traen niños, pues también entre Mumba y la Mansión Pirata, pues ahí se dan, sí, ahí a ver, sí, cuál, sí, está más padre, porque para niños está impresionante, ¿no? Entonces, sí, recalcar que tenemos diversión, cultura y naturaleza.
1: Y las personas, ¿cómo pueden conocer, por ejemplo, Mansión Pirata? ¿Qué tenemos? ¿Hay recorrido? ¿Qué se aprende? Porque es de que te quedas y te sorprendes con todo lo que hay.
2: Sí, hay veces que nuestras fachadas aquí en Mazatlán, por ejemplo, en el centro histórico, que cuidamos mucho las fachadas, que no sabemos qué hay adentro. Sí, entonces, nomás damos un paso adentro y dijimos, ¿qué es esto? Yo no sabía que estaba oculto todo esto.
1: Otro mundo.
2: Otro mundo. Que yo creo que Mansión Pirata, sí, Chequina, Observatorio, tienen todas esas en común, que la fachada se ve pequeña, pero entras de verdad a otra realidad.
0: Sí. Totalmente, que de hecho, por ejemplo, ahorita que mencionas esta parte de Chequina, también es verdad, o sea, hemos escuchado muchísimo de Chequina, que es un lugar turístico, que a lo mejor es como que un desconecte, pero una vez que entras, crees que te fuiste de Mazatlán, o sea, tú crees que estás en otro lugar, es un paraíso. Totalmente, sí. Platícanos un poquito también de esas partes y sobre todo de las relaciones que tienen con Mumba, por ejemplo, lo mencionabas así ahorita, es, que también es un lugar, y lo decíamos, cuando hablamos de museo, ya la vieja escuela decimos, híjole, pues es que museo, pues que voy a leer, que voy a escuchar, qué historia. Es bastante interesante, incluso para uno, porque te conviertes el niño otra vez.
3: Claro, totalmente. Pues miren, les platico un poquito de Mumba. Mumba, me atrevo a decir que es un museo único en su tipo en el mundo, voy a decir. Pues es un museo enteramente dedicado a hablar de ballenas y de delfines. Okay. Tenemos 12 salas con una colección aproximadamente de 32 esqueletos y fósiles de la prehistoria marina,
0: sí,
3: ¿no?
0: Que real.
3: Entonces, lo que nos caracteriza a nosotros es que pues no solamente es un museo que se queda con el concepto de aburrido, ¿no? De museo, sí, ¿no? Sino que pues incorporamos otros elementos, ¿no? Elementos de la tecnología, elementos del arte, elementos de la educación, pues para tener una experiencia bastante integral. Y si no fuera poco, durante la temporada invernal tenemos un brazo exclusivo que se encarga de realizar el ecoturismo, ¿no? Nosotros, okay, pues somos investigadores especializados en pues el estudio de las ballenas. Si no sabían, Mazatlán es hogar de las ballenas. Sí, mar de ballenas, tierra de venados, ¿no? Que ese es nuestro lema, ¿no?
0: Okay.
3: Entonces, durante los meses de invierno, tenemos todos los días expediciones para ir para las ballenas.
0: Aparte,
3: los
1: avistamientos que han anunciado también, que son experiencias totalmente diferentes.
3: Experiencias de vida, ¿no? O sea, te cambia mucho la manera que ves, pues no solamente a las ballenas, ¿no? Sino que a
0: y el cántico, y a veces se aventaron unas cancioncillas de ahí, me extrañas, pero obviamente está padre la experiencia. Por ejemplo, la gente que ahorita está escuchando y diga, a ver, yo quiero ver a las ballenas, también se pueden venir para acá a preguntar,
3: totalmente,
0: o cómo es ahí.
3: Totalmente, pues la intención de pues del lugar donde estamos transmitiendo ahorita es que puedan llegar e informarse, no solamente quieren ir a ver a las ballenas, si quieren comer al rico, si quieren pasar una música, si quieren ir a algún evento, por ejemplo. Hoy estamos de manteles largos porque hoy cumplimos dos años que el Museo Nacional de la Ballena abre sus puertas, ¿no? Entonces, pues un aplauso
2: para
3: Mumba, sí, para todo el equipo que ha estado detrás de la operación, que han puesto las ballenas en el imaginario, en la conversación de todos los mazatlecos, sí, y mazatlecas. Y bueno, este sábado vamos a tener un evento, Mumba Nights. Es una nueva oferta que ciertamente pues es totalmente nuevo. Una oferta de entretenimiento nocturno en el museo. Hagan de cuenta, el museo se convierte en un salón de fiestas temático, ¿no? En esta ocasión pues va a ser una temática de bioluminiscencia, ¿no?
0: ¡Qué padre!
3: Entonces, sí, es una oferta de entretenimiento, va a haber música en vivo, DJs, comida,
2: bebida.
1: Echar party y todo.
2: Exacto. Y conoces el Mumba de noche, que no todo el mundo tiene esa oportunidad, es muy importante, porque el museo normalmente pues está abierto de día. Cuando hacemos estas fiestas, es nuestra segunda edición, lo conoces de noche, entonces tienes toda una experiencia diferente.
1: Otra cosa.
2: La arquitectura luce diferente, y aparte, imagínate, si ayer fui a una fiesta en el museo es un padrísimo.
1: Es cierto.
0: La gente que...
3: La energía cambia totalmente de día a de noche, ¿no?
1: Porque si bien es cierto, ahorita lo decíamos, a los niños les encanta y aprenden, pero... Ahora le dimos la vuelta así para los adultos. A todas las personas, Bárbara, Ciro, que quieran contactar, ya sea para Mumba, para la fiesta, inclusive para cualquiera de las opciones que están manejando, o la mansión pirata. Ahorita aprovechando que todavía son vacaciones, ¿cómo le puedo hacer en sus redes también para que vayan conociendo un poquito más?
2: Por favor, para empezar en redes sociales, queremos ahí que el Instagram de Mazalife agarre ahí fuerza.
0: Potencia.
2: Entonces, póngale flow. Búsquenos en Instagram como Mazalife. Y también aquí en las oficinas, en cualquier contact center, ahorita mandamos el teléfono. Pero por ejemplo, si ustedes se acercan a cualquier unidad de negocio que tenemos, que es Observatorio, Mumba, Shekina, Mansión Pirata, todos podemos pedir información ahí. Y tenemos información completa de todos nuestros
1: en general.
0: Oigan, la invitación es para que se vengan. Las oficinas de Mazalife están justo aquí enfrente del faro. Aquí los van a poder encontrar, para que vengan y que descubran todo lo que se puede hacer aquí en el puerto, más allá de lo que nuestros ojos pueden llegar a ver, que lo decíamos.
1: Más que ahorita vamos a estar platicando, por lo pronto nos vamos a la música. ¡Vámonos! Y seguimos aquí en vivo en La Piña Colada.
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0: 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Y oigan, nada más para recordarles que estamos completamente en vivo en este jueves Friquizón desde las fiestas de masa. Sé que quieran vivir una experiencia diferente, bueno, pues acérquense, chéquenlos en las redes sociales, en Insta como Mazalife, para que puedan checar todas las aventuras y experiencias que van a poder vivir. 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
1: 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Bueno, esta nota está bastante loca porque hoy es jueves freaky. Y hay, sobre todo, en este video muestra pues una fiesta temática con bebés reborn. Además de que está bastante raro, se hace viral obviamente en redes y genera una ola de reacciones entre quienes lo consideran pues un momento muy inusual, muy raro, y quienes están cuestionando sobre este tipo de reuniones como para bebés que pues no tienen vida, ¿verdad? Pero bueno, la grabación fue compartida por una aficionada a los músicos Reborn, quien estaba documentando toda la experiencia de asistir a un cumpleaños de una de esas figuritas hiperrealistas, llevando a la propia muñeca como invitada, obviamente porque pues era una fiesta de cumpleaños, tenía que llevar a alguien, un bebé, un niño. desde la llegada que mostró la decoración en la mesa principal, los asistentes esperando que toda esta celebración estaba conformada por estos bebés, y dijeron, nos invitaron al cumpleaños de una bebé reborn, obviamente que voy a ir, ya están todas las invitadas ahí, vean, así es como se ve una fiesta de reborn, y todas las invitadas son bebés reborn, y obviamente pues sus mamás también están felices y contentos de que sean mamás de bebés reborn.
0: Ay, la verdad es que está bastante loco, pero ya hemos escuchado historias como esta. Sí. Por ejemplo, esta chava que ya tenía dos hijos, igual estaba embarazada, hizo baby shower, bautizó a uno, tiene cuarto, ropa y de todo un poco. Creo que también, pues para muchos diríamos, ay, no manches, ¿a qué loco gastar en eso? Está gastando mucho menos que si tuviera uno, de verdad, ¿verdad? Entonces aquí, más que nada, respetar como los que tienen esposos e hijos de trapos. También. O ya cada quien, ¿verdad?
1: Sí, oigan, que, cosas que frikis. De hecho, sí, que de hecho en los comentarios dice, si no le hacen daño a nadie, que disfruten su colección como quieran y hagan sus fiestas. No sabía que los bebés reborn también podían formar parte de los procesos de duelo. El contexto cambia mucho la perspectiva también. Entonces, pues claro. Siempre hay una historia detrás que, bueno, de repente a veces no se dice, pero pues igual, chica, si tiene dinero y quiere y le gusta, está bien.
0: Por más supuesto. Raro que sea. Oigan, todo está bastante extraño y también algo extraño, y hablando ahorita, por ejemplo, de Mumba en cuestión de los fósiles, esas cosas. Bueno, se acaba de hacer un hallazgo de una cría de tigre dientes de sable. Esto ya, o sea, tenía más de 35 mil años.

0: perfectas condiciones. ¿Cómo la encontraron? ¿Dónde la encontraron? Más adelante lo platicamos.
1: Oigan, y bueno, lo que no es más adelante es que no dejen pasar la oportunidad. 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
0: Por supuesto. 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Yo creo que el patrimonio, creo que a veces es lo más importante, que ya platicábamos también de las amenidades que manejan la Saba Residencial, un desarrollo de Metro Casas.
1: Nos vamos a la música. Vámonos. Y más adelante seguimos platicando de más opciones, que viene la fiesta, es la segunda parte de Más Alive, así es que aquí seguimos en La Piña Colada.
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2: Colada 897, ya son las 12 y oigan, seguimos platicando de todo lo que Mazalife tiene para nosotros, sobre todo porque la entrevista pasada mencionamos que se vienen eventos, pachangas, que obviamente solo las van a vivir con Mazalife.
3: Así es, bueno, estamos en la segunda parte ya para que se vayan poniendo pilas, además de que viene el fin de semana, Ciro nos acompaña de nueva cuenta, estamos desde las oficinas de Mazalife y ahora sí, pues a poner la agenda, digo, no es viernes de parte de perro, pero ir anotando todo lo que hay para pasarla bien.
4: Así es, pues les platicaba de estos eventos que estamos ofreciendo en el museo, que es Moomba Nights, que por lo general lo estamos organizando una vez al mes. Ajá. Pero pues tenemos ya una agenda bien definida todas las semanas. Por ejemplo, sí. Observatorio, jueves y viernes tenemos música en vivo, donde tú puedes ir, entrar sin ningún costo a nuestra parte de restaurante. Y los jueves tenemos reggae en vivo y los viernes tenemos, pues ya, pues estamos variando, ¿no? Puede ser rock, puede ser DJ, pero siempre tenemos una nueva oferta de entretenimiento. Jueves y viernes en Observatorio. Ajá. Y los viernes permanentemente también en Chequina Beach Club. Uh-huh. Tenemos las tardes de reggae también, ¿no?
2: Claro.
4: Para disfrutar en el sunset, estar en las alberquitas, echarte una bebida rica.
2: Claro.
4: Disfrutar una buena musiquita con la mejor compañía, pues ya... Ya saben, ¿no?
2: La verdad es, sí, la verdad es que sí, fíjate que a mí ya me tocó ir a una reunión ahí en el observatorio y la verdad es que es un mundo diferente, porque obviamente es de noche, están las luces, que la verdad el lugar está bastante agradable, está la música en vivo, buenos, pues así que buenos snacks, estás disfrutando, las bebidas, y la verdad es que creo que la invitación para las personas que a lo mejor no saben de esos lugares, invitarlos para que conozcan, para que se acerquen, para que vivan la experiencia, porque la verdad es que sí te desconectas, aparte de que ves a personalidades completamente diferentes a las que habitualmente puedes encontrar en cualquier tipo de lugar aquí en Mazatlán, justo porque no conocen de este tipo de lugares.
4: Exacto, totalmente. El observatorio es 100% mazatleco, ha estado aquí, que les gusta, más de 100 años, entonces eso queremos transmitirle a las personas, que el observatorio es de ellos, ¿no? Es parte de su patrimonio cultural.
2: Claro.
4: Y que pueden ir, disfrutar de las vistas, y bueno, otro anuncio importante que se me olvidaba mencionarles es que justo en la temporada que estamos, pues es periodo vacacional,
2: sí, todavía,
4: ¿no?
2: Sí.
4: Entonces estamos ofreciendo pues una actividad para los pequeños. Uh-huh. Estamos ofreciendo un curso de verano que consta de 6 semanas, ¿no? Sí, ahorita empezamos con nuestra primer semana y justamente cada una de las semanas tiene una temática distinta, ¿no? Por ejemplo, primera semana exploradores del mar, segunda semana conviértete en un veterinario, tercera semana conviértete en un creador de contenido digital. Entonces, pues para todas aquellas mamás, cabezas de familia que busquen una oferta pues diferente, ¿no? A la, a la de todos los cursos de verano, pues tenemos esta opción bastante pues conveniente, ¿no?
3: Pero Ciro, ya empezó, ¿hay tiempo todavía de que integren a sus niños?
4: Así es, todavía están en tiempo.
3: Okay.
4: Ustedes pueden adquirir pues toda la experiencia completa o pues por unidades, ¿no? Pueden adquirir
2: por semana.
4: A mi hijo le gustó la de creador de contenido y le gustó la de ser un veterinario, entonces nada más. Exacto, adquiero esas dos experiencias.
2: Ok, ¿no? Por ejemplo, en cuestión de las edades, ¿cómo se van a estar manejando ahí para que las personas digan, ok, mi hijo tiene tanto, voy y lo llevo para allá?
4: Ah, bueno, muy buena pregunta, ¿no? Entonces, pues nosotros estamos especializados en la atención de las infancias, ¿no? Pero sí, nuestro público para recibir niños es de los 6, de los 5 a los 12 años.
3: Para este curso de verano.
4: Para cualquiera una de las semanas que estamos mencionando, Ese okay. es el rango.
2: Y por ejemplo, las personas que digan, ok, sí me está interesando lo del curso, que se vengan a las oficinas aquí de Masalife para pedir más información o a dónde se tienen que dirigir.
4: Así es, pueden venir aquí a las oficinas de Masalife. Nosotros okay. pues ya estamos muy relacionados con toda la información.
2: Okay.
4: O si desde la comodidad
2: por Insta
4: de su hogar,
2: también.
4: Por Instagram sí. pueden, okay. Pueden contactarnos a Observatorio okay. o al contact center general, que en un momento más sí. van a pasar aquí.
2: Ok. Perfecto.
3: Hay mucho que hacer, entonces.
4: Hay mucho.
3: Que no se te escape nada, porque viene fin de semana, o sea, y todavía hay tiempo de vacaciones. Pues para chicos y grandes.
4: Así es, pues nada más como para hacer un resumen.
3: Ajá.
4: Nosotros somos Masalife, somos un grupo que ofrece experiencias y pues momentos a través del turismo, ¿no?
2: Claro.
4: Y nos gusta resaltar todo ese patrimonio que tienes, ¿no? Que Perfecto. Sepan. Pues que Mazatlán no solamente es un destino de fiesta, sino uh-huh. que es un destino donde te puedes llenar de ciencia, de naturaleza, de gastronomía, de cultura y de aventura, ¿no?
3: Y de historia
2: claro.
3: también. Y de historia. Yo darle con la mansión pirata, es sí, que todavía nos decía, sí. es que nos ha tocado, pero hay mucha historia detrás de
4: hay mucha
3: de
4: historia,
3: casa,
4: o sea, no por nada se construyó un museo sí. con temática de piratas. Mazatlán
2: claro.
4: alberga un montón sí, de historia. Pues justo, ¿no? De sí. piratas, de navegantes, de intervención.
2: Oiga, y que a los niños eso les encanta,
3: barcos,
2: ¿eh?
3: Exacto.
2: Yo creo que debemos de aprovechar ahorita que los niños están sí, de vacaciones sí. para llevarlos a este tipo de lugares, ya sea a la mansión pirata, a Mumba, que también yo le decía que mi hijo es fanático de ir al Mosasaurio, ahorita que todos los niños con los dinosaurios y demás. La verdad es que es una experiencia bastante única y como papá también aprendes muchísimo y te vas encharcando también en esta parte de ser niño, porque juegas con toda la tecnología que también están manejando ahí.
4: Totalmente. Y pues sí, de nueva cuenta, agradecerles a ustedes este espacio, la visibilización. Queremos, pues es un llamado general, ¿no?
2: Uh-huh.
4: Para toda la población que nos visita, que es usuario, pues turista aquí
2: sí,
4: en Mazatlán,
2: claro.
4: y también para los locales,
2: claro,
4: ¿no?
2: Claro.
4: O sea, que los locales se sientan turistas en su propia ciudad y que conozcan, sí. pues cada uno de los rincones, historia que tenemos, ¿no? Aquí en Mazatlán.
3: Que hay Perfecto. Mucho que hacer. Entonces, repetimos nada más las redes para cualquier información que necesiten, Ciro.
4: Ok, somos sociales. Masalife Tourism. Nos pueden buscar así en Ajá, Facebook okay. y en Instagram.
2: Uh-huh. Perfecto.
4: Y en un momento más, pues vamos a pasar Va. También. Les pasamos.
2: Perfecto.
3: Excelente,
4: nos
3: Ciro.
4: Pueden contactar.
2: Oigan, ¿cuáles son los horarios aquí de las oficinas de Masalife?
4: Aquí permanentemente estamos trabajando de 7 de la mañana a 3 de la tarde.
2: Ok.
4: Y nuestro horario de atención telefónica es de 8 de la mañana a 8 de la noche.
2: Ok. ¿Vale? Oiga, nada más para que estén, tengan la ubicación bien clara, las oficinas de Masalife están frente al faro,
4: Así
2: aquí
4: es.
2: Los van a poder
4: Fácil,
2: encontrar, y bueno, ahora sí que Fácil. Emocionados por recibir a toda la gente aquí del puerto, y también como le decías, ¿no? Sentirse turista aquí en Mazatlán, porque hay mucho que conocer.
3: Excelente, Ciro, gracias.
2: Gracias.
4: Gracias. Pati, Daniela.
2: Gracias.
4: Nos vemos pronto.
3: Claro
4: Muchas
3: que
4: gracias.
3: Sí, nosotros aquí nos quedamos todavía, que hay más información en La Piña Colada.
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1: De La Piña Colada 89.7, ya son las 2:12. 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
1: Oigan, fíjense que antes de adentrarnos a los espectáculos más colados, quiero mandar un saludo muy especial a Julia y también a su hermano Julio Nakamichi, que nos están escuchando en estos momentos, que siempre nos van escuchando, siempre nos mandan saluditos, por supuesto, así que saludos, cuiden a su madre porque está desconchinflada.
2: Ay, ¿verdad? Julio y Julia se llaman.
1: Sí, la niña se llama Julia y el niño se llama Julio. Los Julios, ahí sí.
2: Oigan, y antes, rápidamente, antes de irnos con la información de los espectáculos, por si andan necesitando por ahí dinero y tienen sus joyitas, si quieren empeñar, quieren saber cuánto más o menos van a recibir, cuánto les prestan en Maxilana, facilísimo. 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
2: Y así comenzamos con la información de los espectáculos.
1: Oigan, hay un show con esta polémica de Belinda, de Dana Paola y bueno, Kenia Oz. Fíjense que ya existía una colaboración de dos popstar mexicana, pero aquí estas tres están envueltas en una controversia por una declaración de la cantante española, es decir, Belinda, y es que algunos usuarios en redes sociales interpretaron el mensaje como una supuesta indirecta contra la Kenini. Estoy muy emocionada porque va a salir un dueto que me emociona muchísimo con Dana. Creo que en México nunca se ha juntado dos pop star para hacer música. A veces los egos están muy por arriba del talento o los proyectos. En este caso, logramos quitar los egos de artistas y simplemente hacer una canción por amor al arte, por amor a la música. Va a salir muy pronto. Tras este escándalo, se desató en internet, pues que sí, dice, salió Belinda a decir, oigan, a ver, tranquilos, yo jamás hablé algo en contra de Kenia.
2: De hecho, no.
1: Yo lo único que dije fue que hice este dueto con Dana después de que tantos años atrás las querían hacer como
2: también,
1: rivales.
2: También como,
1: pero sí, pues al final de cuentas jamás pasó. Ahora, lo que llama la atención es que justo el día de hoy, Belinda acaba de hacer una publicación en Insta donde está recibiendo amenazas de desvivirla por atacar a Kenia Oz.
2: Gente que, ay, no,
1: es que mira, el fanatismo, la neta, se está yendo a otro nivel.
2: De toda la noticia, eso a mí fue lo que dije,
1: sí.
2: ¿Qué? Dije, no, bueno.
1: No, sí, la verdad es que está bastante fuerte, sí. Y aquí la cosa es que, bueno, creo que los fanáticos deben de separar un poquito el tema de si la admiro, si me gusta, a ya empezar a hacerle un mal a otra persona, no. Como por, ¿sabes?
2: Sí, o sea, no, está bastante intenso.
1: Y ellas están amigas en fiestas, sí. Y toda la cosa, y uno acá dechongándose,
2: sí, sí, sí.
1: ¿No?
2: O sea, eso es lo peor del caso, o sea, no, bajen la intensidad los fanáticos, y déjenlas en paz trabajar cuando quieran trabajar, y cuando puedan, porque también, pues, cada quien anda haciendo sus
1: de todo un poco, claro.
2: Y antes de irnos con la siguiente, en este mes de julio, que todavía le quedan algunos días, la invitación sigue por parte de Populauto Mazatlán para que vayan a conocer los nuevos modelos edición especial Goal, que llevarán la pasión por el fútbol, pero a todos lados, y los invitan para que sigan participando porque hay varias actividades.
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2: Listos con la siguiente, dice. Dijo, ni modo, bien sincera, que nadie hable de mi físico.
1: Ay,
2: no quiere
1: sí.
2: Nadie le esté diciendo cosas, y la verdad es que, pues, está bien, porque además volvió a estar en este centro de la plática, de la polémica, aunque está, no precisamente por el trabajo de la televisión, porque se acerca este reality. Bueno, ahora ha recibido varios comentarios en redes relacionados con su apariencia física, no es la primera vez, particularmente por los cambios que algunos usuarios han señalado en la cara. Pero ¿qué es lo que dice ella? Pues es que ella ya no quiere que le estén diciendo nada, evitó la pregunta, pero sobre todo con ese estilo que la caracteriza, respondió primero con otra pregunta. Pues tú me ves mal, o sea, refiriéndose a la cara, entonces... A un periodista le aseguró que la veía bien, pero Galilea aprovechó el momento para expresar, dijo, de aquí soy. Entonces dijo lo que pensaba sobre las críticas relacionadas con su aspecto físico, sobre todo con la parte de la cara.

0: sea, del físico no, del trabajo sí, está bien.
1: Sí, sí, sí, que no vaya medio alterada, nomás con eso, ¿verdad? Sí. Oigan, antes de irnos con la siguiente, si ustedes quieren disfrutar de algo súper relax y comer algo delicioso, ya sea un ceviche mixto, un ceviche de sierra, ay, sea cual sea su elección, son la pareja perfecta del sabor. 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
0: se antoja.
1: Se amerita, pero obligatorio.
0: Todo se antoja. Ya estuvimos por ahí. Vamos a regresar. 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
1: Ama. Ahora sí nos vamos con la siguiente y dice: Jenny Rivera acaba de recibir críticas porque quiere ofrecer un taller de sanación. Fíjate que ella volvió a colocarse entre las principales tendencias en redes sociales, y es que la hija de Jenny acaba de presentar Alma de Luz. Es un taller enfocado en el bienestar emocional, la espiritualidad y sobre todo el amor propio, que promete ayudar a los asistentes a reconectar con su mente, cuerpo y espíritu. Sin embargo, el proyecto desató una ola de críticas debido al costo de inscripción, además de los cuestionamientos sobre el tipo de actividad que se realiza durante esta experiencia. Y es que la cantante ha explicado que el objetivo del encuentro es crear espacios íntimos para que las personas puedan trabajar en un crecimiento personal mediante ejercicios de respiración, meditación y reflexión. Ayer fue un día realmente especial, mi corazón rebosa de gratitud por cada alma que eligió a sí misma y dijo sí a esta experiencia. Gracias por confiar en nosotros, por venir con el corazón abierto y permitir respirar, soltar, recibir y bonitas palabras, no, y reconectar. Es que sí. Aquí la cosa y lo que llama la atención es: ¿cuáles son las actividades que van a estar dentro de este taller?
0: ¿Qué van a hacer?
1: Sesión guiada de respiración, sanación con sonido, meditación y reflexión, espacio para escribir un diario personal, música en vivo y una presentación íntima, ahora sí donde va a estar Chiquis, el ritual de amor propio, refrigerios ligeros y snacks saludables, espacios de convivencia entre los asistentes y fotografías con Chiqui Rivera. ¿Cuánto va a costar este costo? Bueno, el costo ritual de 44 almas es, de 444 cuando Dios es gratis, es lo que la gente está mencionando. ¿Por qué? ¿Cuánto va a costar este, pues ahora sí que este taller? $8,000 $8,000
0: No me extraña.
1: Es un solo día.
0: No me extraña nada.
1: Es lo que te iba a decir.
0: No.
1: Te voy a decir una cosa.
0: A
1: mí, por ejemplo, las críticas es de que, bueno, las sanaciones de Dios dice que son completamente gratis, es lo que dicen algunos comentarios. Por aquí hay otro comentario que dice: está tratando de hacer este evento en verano, pero el precio no está dentro de mi presupuesto. Otro pone: te quiero, chica, pero $444 creo que deberías hacerlo más accesible para el público. ¿Qué es lo que a mí no me sorprende? Una, el precio. Creo que las personas que estamos un poquito más involucradas en este tipo de talleres, de retiros y demás, está de locos el precio que ya están poniendo, ¿no? O sea, vas y preguntas, 2, 3 días, $10,000, $12,000 te está costando. Ahora, por ser Chiquis, la verdad es que cobre $8,000 no se me hace exagerado, y más porque no es ella quien lo va a impartir. Ella nomás va a hacer una plática de su testimonio y fotografías como el plus. Pero en sí, el taller, $8,000 por un día, a mí la verdad sí se me hace caro.
0: Es caro.
1: Pero no me sorprende a los costos que ya se están manejando, ¿verdad?
0: Sí, o sea, ella nada más, o sea, porque también hay gente que empezó a criticarla. Ella no va a ser la guía, ella no es terapeuta holística. Hay que tener mucho cuidado y hay que saber bien la información. O sea, una cosa es que ella lo ponga, ese es su negocio, literal, entre comillas, negocio, porque es un negociazo. Tampoco me sorprende todos los costos. Ahora, que ella va a cantar en uno de los talleres, va a cantar, entonces,
1: sí, sí.
0: ¿Qué va a cantar? O sea, porque no me checa una cosa, todo está muy padre, está muy interesante, a mí me gusta, el costo no me sorprende tampoco, porque por lo regular, en la vida cotidiana, los retiros, actividades y demás, y talleres, etc., etc., está muy caro.
1: Carísimo.
0: Pero como su música, ¿cómo la va?
1: Mira, la música que van a cantar, creo yo, no se ha confirmado, pero sí van a ser como de motivación personal, va a cantar su norteñito ni banda. Esto no, porque creo que se va a pegar más al estilo que tiene la tía, ¿cómo se llama la tía?
0: Rosy.
1: O sea, más como espiritual, o sea, canciones más relajadas, más motivas. Esa es la música que ella va a estar interpretando en ese. No se va a aventar con la de
0: todo
1: Ave

0: reina, no, y que pues sea como no, la canción que está cantando.
1: Todo está muy bien, nada más que pues el costo para un solo día de taller y de actividad sí está bastante alto.
0: Pero oye, bueno, pero en aquellos lados no se me hace caro.
1: Son $444 y además el significado de los 444 tiene también
0: exactamente, no sé, por eso, pero bueno, eso lo está manejando.
1: Pero sí, se pudo haber ido al 222 o al 111 también, que bueno, también bueno, tiene su significado, pero sí, si se fue muy arriba, no es raro, ya los actividades
0: así son muy caras. Aquí por ejemplo, y voy a hablar de Mazatlán, aquí el Mazatlán me tocó preguntar de un curso, me salían $12,000. Aquí sí, el Mazatlán, o sea, aquí 12 para un curso de dos días, la verdad se me hizo demasiado alto. Pero allá en el otro lado, 8,000 no se me hace tanto. Bueno, es que allá pues en dólares, va, no sé.
1: Que la gente que iría serían latinos o migrantes o
0: ¿sí? Yo creo que me voy más a migrantes.
1: Sí, o sea,
0: también.
1: Sí, entonces sí, también, cierto. O sea, pues si son, sí, hay hermandad, cierto. Si estamos con la onda espiritual, no veo mucha congruencia que digamos, pero bueno, está padre que haya puesto este tipo de bueno, lugar, ¿no?
0: Al menos ya dio el primer paso, sí, ¿verdad? Bueno. Ya veremos si hace modificaciones.
1: Oigan,
0: en el precio.
1: Así es. Y antes iremos con la siguiente, hablando de ondas, así de que también el amor se siente por los animales, en crematorio Huellitas con Alas, pues los están esperando, sobre todo porque es un concepto 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
1: Y vamos con la siguiente y dice... De... aquí tampoco nada, porque nadie lo pidió.
0: A ver.
1: Ariana Grande, Jacob Lordi, protagonistas de Hércules en live action.
0: Ay, será.
1: Hay rumores, todavía no está como que tal confirmado, pero.
0: Es que fíjate que Ariana sí se parece a la, sí, a la flaquita
1: Megara,
0: de la princesa.
1: Es la princesa Megara. Megara. Que cada vez, bueno, toman, eso sí, mucha fuerza, estos ahorita son rumores, pero Ariana Grande, Jacob Lordi, podrían formar parte del próximo live action de Hércules que está preparando Disney. Hasta el momento no existe una confirmación así como tal, legal y oficial, sobre la participación ni posibles personajes que van a interpretar, pero lo que sí es muy seguro es que están en la lista de candidatos. ¿Cómo se ven los dos? Yo ya los vi aquí. Se ven muy guapos y la pareja está muy bonita.
0: Ay, pero ya, no, ya es oficial, pero es run run.
1: Es Disney está preparando, pero no ha dicho del como tal a ellos dos, okay, pero están okay en la mira. O sea, hasta que ya salga, sí, confirmado, Ariana Grande, Jacob Elordi en live action, ahí va.
0: Fíjate,
1: pero sí,
0: yo le voy a que sí va Ariana pareja, porque Ariana Grande está regresando con este nuevo brillo, con este nuevo aire, entonces probablemente si la quieran impulsar en cuestión de la carrera, yo creo que sí va a ser tomada.
1: Y se vería muy bien el live action, los dos quedan.
0: Y luego está chiquitita, quedan, así como la munita esa.
1: Quedan.
0: Oiga, pues
1: quedan.
0: Ahí están los espectáculos más colados, y por otra parte, si ustedes están buscando hacer una modificación en su casa, pues aprovechen, la diferencia está en los detalles. 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
0: Eso, oigan, vámonos con más música, al regresar seguiremos platicando de más notas frikizonas que están a través de las redes sociales, y nada más para recordar que estamos desde las oficinas de Mazalife, aquí enfrente del Faro, para que se vengan, para que pregunten por estos cursos de verano para los niños, que está bastante interesante. Ya, y se quiere salir de la rutina, hay mucho lugar donde ir. 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
1: Nos vamos a la música, seguimos, es la Piña Colada.
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0: Seguimos con más de La Piña Colada 897. 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
1: 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Oigan, y bueno, nada más para recordarles que entren en las redes sociales de Masa Life. 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
1: Oiga, pues ya nos vamos. Mañana ya es viernes, la semana cierra con la agenda, seguramente agenda llenísima, porque es viernes de pata de perro.
0: Claro, que nos escuchamos el día de mañana, viernes, en punto de la 1:00 p.m.
1: Hasta aquí La Piña Colada. 8:09.

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Tarde con 25 minutos aquí en XFM 89.7. Escuchamos a Jungkook presentes por acá con el tema 7 en XFM. 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

0: Él es Siddhartha con el tema Escápate Conmigo. Son las 3 de la tarde con 52 minutos aquí en XFM 89.7. 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Son las 3 de la tarde con 53 minutos. 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

Es Belinda con el tema La Mala aquí en XFM 89.7. 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Son las 4 de la tarde con 16 minutos. 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

de la tarde con 39 minutos. Escuchamos a Dua Lipa presente en la programación de XFM 89.7. 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Son las 4 de la tarde con 40 minutos a través del 89.7.

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1: 4:49 aquí en XFM 89.7. 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
2: Son las 5.